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2: Son las 6 de la madrugada, 40 minutos.
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0: 7:00.
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Organizaciones sociales y comunitarias de la provincia de La Suay manifiestan su férrea oposición a la suscripción de un tratado de libre comercio, un TLC, entre Ecuador y Canadá, firmado el día de ayer. Por ejemplo, el dirigente Lauro Sicha, representante de la Federación de Organizaciones Campesinas e Indígenas de la provincia de La Suay, FOA, señaló que el motivo central del rechazo radica en que este acuerdo comercial impulsaría el desarrollo de la minería en zonas sensibles de páramo, poniendo en riesgo las fuentes de agua y la sostenibilidad del territorio comunitario en la provincia de La Suay. Son las 7:04 a.m, 7:04 a.m, amigos. Buenos días, gracias por acompañarnos en esta emisión informativa de sábado 25 de julio del 2026. ¿Cómo pasa el tiempo? Y nosotros en esta jornada les saludamos con afecto, con cariño. Les decimos que estamos agradecidos de que ustedes estén permanentemente allí acompañándonos en estos espacios que nos permiten conocer las noticias locales, las nacionales, las internacionales. Y ustedes son nuestros principales protagonistas. Por eso les decimos muchas gracias, bienvenidos, gracias por tenernos en sus lugares de trabajo. Aquellos que en este momento ya están trabajando, que abrieron su puerta desde tempranito en su negocio, muchos negocios que ya tienen esta actitud de brindar servicio tempranito, como por ejemplo las panaderías, a nuestros artesanos les saludamos. También gasolineras, espacios en donde pues el trabajo es permanente, a guardias de seguridad que están en este momento laborando y otras actividades que pues permiten que el desarrollo de nuestra provincia se note. También a nuestros amigos transportistas, aquellos que nos llevan en sus unidades, en el taxi, en todos estos espacios les saludamos con afecto, con cariño, porque esta jornada tiene que ser una jornada de éxito para todos. Aquellos que están en este momento recién despertándose, levantando los brazos, estirándose un poquito, pues les decimos nosotros buenos días. Este es un día productivo, aprovechémoslo. A las 8:00 a.m. ya tiene que trabajar, así que levántese, por favor. 7:05 a.m. 7:05 a.m. Aquellos que todavía nos están en este momento acompañando en sus lugares de traslado, de transporte hacia sus hogares. Sí, usted dirá, ¿en dónde? Claro, a nuestros hermanos que están fuera de nuestra patria, a quienes decidieron hacer que nuestro país se desarrolle a través de su trabajo allá, los migrantes en Estados Unidos, en Canadá, en España, en Europa, en todos los países donde nos escuchan. Allí llegamos con este mensaje de afecto para que usted sepa qué es lo que está ocurriendo en nuestra localidad. 7:06 a.m. 7:06 a.m. Buenos días también a los cumpleañeros, aquellos que hoy marcan una vuelta más al sol. Les decimos feliz cumpleaños. Si nadie les ha dicho, nosotros les sorprendemos. Les decimos que estamos contentos de que hoy cumpla un año más. Feliz cumpleaños a todos nuestros amigos que ya van reportando sintonía también. Muchísimas gracias. Desde Paute nos envían un mensaje. Muchas gracias. Desde Gualaceo también. Mire usted qué maravilla. Nosotros hoy estamos contentos de poder llevarles las informaciones principales de nuestra localidad. Ya le vamos a contar los titulares, pero antes le vamos a contar cómo está el estado de las vías en la ciudad de Cuenca, en la provincia de La Suay. No hay vía cerrada, por fin, parece que ya tenemos paso en todas las vías, aunque en algunos casos con dificultades, pero ya hay paso, eso es bueno. Vamos a escuchar lo que dice: la vía Gualaceo-Limón está habilitada, la vía Cuenca-Lumajpamba-Gualaceo está habilitada, la vía Paute-Gorumales-Méndez está parcialmente habilitada, seguimos con el problema en el sector de Sacre, en la vía Cuenca-Girón-Pasaje, por fin... Estamos con permisividad, aunque hay cierre de desde el kilómetro 79, ¿no? Paso controlado en el kilómetro 95. Los horarios de paso son de 10 de la mañana a 10:30, de 12 a 12:30 y de 15 a 15:30. Es tres momentos en los cuales usted puede pasar por esta vía. En el kilómetro 79 hay ciertas restricciones y usted tiene que tomarlas en consideración. Desde el kilómetro 95, los horarios son de 10 a 10:30, de 12 a 12:30, de 15 a 15:30. Son media hora cada estos horarios tres que hay habilitados. También la cuenca Girón, perdón, la cuenca Molleturo Naranjal, parcialmente habilitada, la vía Cuenca
Sixigmatanga, habilitada la vía autopista Cuenca-Sogues, habilitada la vía Cumbre-La-Jarata-Oña, habilitada la vía Cuenca-Cañar-Alausí, parcialmente habilitada la vía Xutco-Chancay, El Triunfo, está habilitada y usted tiene esas posibilidades de utilización de las vías en la provincia del Azuay. ¿Qué pasa con el clima? Rapidito le contamos cómo va a ser esta jornada en la ciudad de Cuenca. Nosotros le vamos a decir de la siguiente manera: va a estar el sol presente así a medias, porque el cielo estará parcialmente nublado. En la mañana ya se veían unos rayos de sol y usted pues obviamente puede aprovechar el sol hasta las 10 de la mañana, porque se lo va a visualizar en algunas zonas parcialmente cubierto el sol hasta las 10 de la mañana. De allí las posibilidades de lluvia se vienen a partir del mediodía, de la 1 de la tarde aproximadamente. Es decir, desde las 10 ya estará nublado el cielo y en las horas de 12 a 13 aproximadamente ya las posibilidades de lluvia se hacen presentes. ¿En qué momento será más posible la lluvia? A las 16 horas. En horas de la tarde irá descendiendo ya, desde las 17, por ejemplo, ya habrán menos posibilidades de lluvia, y en horas de la noche ya el cielo solamente estará cubierto, se podrá ver la luna, es más, el día de hoy. La temperatura ambiente a esta hora es de 11 grados centígrados. La máxima que sentiremos el día de hoy será de 18 grados centígrados a eso de las 2 de la tarde aproximadamente. Y amigos, ¿qué va a pasar el domingo? El domingo será un día soleado, no habrá posibilidades de lluvia, así que a estar contentos, porque este fin de semana también tendremos posibilidades de estar al aire libre, de disfrutar de la jornada. Usted ya vaya haciendo planes desde este momento. 7 de la mañana para el domingo. El domingo será un día soleado, no habrá posibilidades de lluvia, así que a estar contentos, porque este fin de semana también tendremos posibilidades de estar al aire libre, de disfrutar.

0: Cuéntame, Bamba. ¿Qué se viene en el tema deportivo? El Richard Carapaz nos ha dado alegrías en las últimas horas. Ha estado como el jefe de la montaña, podríamos decirle, quien ha estado liderando estos espacios en el tema deportivo, sobre todo cuando se refiere a ciclismo. Sí, Richard Carapaz nos hace sentir extraordinariamente satisfechos con un performance, un despliegue extraordinario. Pero, ¿qué va a pasar con el Cuenquita? También preguntamos a esta hora y le preguntamos al maestro Gustavo Peralta, nuestro compañero ya atento, mi estimado señor Don Gus, muy buenos días.
1: Un gusto, un placer saludarle, mi estimado Freddy, a los oyentes de La Voz del Tomebamba en este sábado que llevamos 25 de julio. ¿Cómo pasa el tiempo, mi estimado Freddy? Ya se termina el mes de julio y se viene el mes de agosto. Hablando de deportes, el Deportivo Cuenca, hablamos que Jorge Célico dejó de ser el técnico del Deportivo Cuenca. La derrota sufrida por el Deportivo Cuenca en Ambato terminó por marcar la final del ciclo de Jorge Célico al frente del cuadro colorado, anunció el club este 24 de julio del 2026. Y el Cuenca se prepara para recibir el próximo día lunes a partir de las 19 horas, donde enfrentará al equipo de el Emelec. El Deportivo Cuenca ya puso a la venta las entradas para el compromiso ante Emelec, válido por una nueva fecha de la Liga Pro. El cotejo se disputará este lunes 27 de julio a la hora 19 en el Estadio Alejandro Serrano Aguilar, mi estimado Fred.
0: Mire usted, le toca con un equipo fuerte, reconocido, de mucha trayectoria, con gran hinchada este próximo día lunes. Entonces el Cuenquita tendrá que enfrentar este equipo el próximo día lunes y ya están anunciados los hinchas. Lo malo es que se va el técnico. Y ahora, ¿quién queda como interino? ¿Quién queda como el encargado de la dirección técnica?
1: Bueno, se habla de Neckelmann, un jugador que era del Deportivo Cuenca.
0: Neckelmann, claro.
1: Y estaba también, fue técnico de un equipo de Quito, y creo que es el Cumbayá, donde ahí tuvo su experiencia como entrenador, que no le fue tan bien, pero en todo caso ya está, ya se anunció el técnico del Deportivo Cuenca. Vamos a ver si es que debutará el próximo día lunes, si no, estará, como se llama, al frente el jugador este uruguayo que está al frente del Deportivo Cuenca para este compromiso frente a Emelec.
0: Muy bien, veamos qué es lo que ocurre con el Cuenquito, ojalá le vaya bien. Es un partido muy complicado el que le toca al Deportivo Cuenca, mire usted, y obviamente esto ya muestra que podría ser un cotejo difícil, sobre todo acá en casa y con estas características de tener pues la falta de un director técnico en el banco, de tener pues estas dificultades que atraviesa el Deportivo Cuenca. 7 de la mañana con 14 minutos.
1: Y hablando de Richard Carapaz, se está jugando, digamos, está corriendo. Ya corriendo la etapa 20, la más dura de esta etapa, mi estimado Freddy, así es que vamos a ver, la carrera iniciará o se inició ya a las 4 de la mañana, hora de Ecuador. La distancia que deberán recorrer los ciclistas es de 170.9 kilómetros y el evento se puede ver en la televisión. La etapa 20 es la penúltima carrera del Tour de Francia que llegará a su fin este domingo, es la información que tenemos. Vamos a ver cómo le va. Este es el plano donde Richard Carapaz en la etapa 18 ganó la etapa 18, ayer quedó en el puesto 3, pero inteligente Richard Carapaz, como está rey de la montaña, y vamos a ver cómo le va el día de hoy. Estaremos informándoles en todo caso. Ya estamos viendo en pantalla gigante, mi estimado Freddy, para que usted vea la alegría que da el deporte, especialmente los comentarios de Richard Carapaz, que hace quedar bien a Latinoamérica, le hace quedar bien a Ecuador, le hace quedar bien a nuestro país, mi estimado Freddy, este deporte que es tan lindo, que es el ciclismo, ¿no?
0: Muy lindo lo que se puede observar en los parajes que muestran.

0: La televisión, sobre todo por las tomas aéreas y la largada de los ciclistas que en este momento pues están siendo alentados por la gente que sale a las calles. ¡Qué maravilla!
1: Montaña, mi estimado Freddy, es. Mire la montaña y mire esas carreteras, mire ese, no, qué belleza que es Francia, viendo cómo se llama el Tour de Francia, uno ve las carreteras cómo están, eso debe... En Ecuador, digamos, las carreteras debe, especialmente para Cuenca, ¿no? Bueno. Para llegar al oriente hay problemas, para llegar a la costa, para el sur, para el este, para el oeste. Bueno, no, no, en todo caso.
0: Cuenca debe ser aislados, ¿no? un país independiente, ¿no? No estamos aquí buscando absolutamente, claro, es un comentario,
1: sí,
0: nomás.
1: Claro
0: por
1: que
0: todo
1: sí.
0: Lo que hace y por todo lo que logra con su gente pujante, trabajadora. Claro, lo malo es que pues no nos paran bola desde el gobierno central y acá tenemos como que aislado todo, por eso decía, debe ser una isla, un estado independiente por todo lo que no nos dan, lo que deberían darnos y las carreteras que tenemos en los actuales momentos.
1: Mire esa belleza, mire esa belleza.
0: Sí, sí, estamos observando
1: de Francia,
0: tomas aéreas que nos permiten visualizar las montañas que parecen no tan, digamos, diferentes a nuestro territorio, ¿no? Así escarpado, con mucha montaña. Pero en esas montañas, aquí donde hay tierra, allá hay vías o carreteras extraordinarias en donde se vive este llamado Tour de Francia. Viviendas o estructuras de construcción para vivienda, entendemos, muy parecidas a las nuestras, inclusive con materiales muy cercanos como pues la madera, como también el ladrillo, como el barro. Mire usted, que parece uno estar viendo los parajes del Parque Nacional El Cajas, más o menos, para que nuestros amigos que nos están escuchando hagan esa visualización, pero lo que sí debemos decir es que pues allá la cosa es distinta y sobre todo ver a los ciclistas ordenaditos, ellos ya formando la estrategia para este campeonato, para este certamen deportivo, para esta justa del ciclismo, pues nos parece extraordinario ver, mire, inclusive algunos monumentos hacia esa vegetación y a esa fauna que existe en la zona, se nota en estos parajes con los balcones, con la gente saliendo a aplaudirlos, con algunos con esa malla con lunares, así llamada, que es el símbolo de este tour, y que precisamente uno de ellos, hablando por los ciclistas, la viste, ¿no? Richard Carapaz también es uno de los que ha logrado tener ya estas condiciones de haber lucido estos trajes que le permiten diferenciarse del resto de ciclistas por la condición que tiene el carchense Richard Carapaz. Miren ahí, amigos, a ustedes que les estamos contando cómo se va ya notando un pelotón distinto, ¿no? Un pelotón ya se ha quedado bastante distante de una largada que han hecho algunos corredores que están vistiendo las maglias, así llamadas, que son las diferenciadoras y que ya van despuntando, despegándose del pelotón, y que posiblemente sean los que hagan de protagonistas en la jornada del día de hoy. Así que estaremos atentos con lo que pase con Richard Carapaz, nuestro delegado, nuestro embajador en este tipo de justas deportivas, y que obviamente esperamos un buen resultado. 7 de la mañana con 19 minutos. Ahora sí vamos a contarles algunos titulares en el ámbito nacional y local. Empecemos con los titulares en el ámbito local. Amigos, mucha atención. Lo que nos trae diario El Mercurio en sus portadas. Dice, el abigeato y los robos ponen el alerta ¿en dónde? En Punta Corral, Turi. La inseguridad ha obligado a los habitantes en al menos 17 sectores a formar una especie de mancomunidad con cierres de vías. Ya le estaremos contando algunos detalles de esta información. También, amigos, decirles que hay prisión preventiva para 4 personas por extorsión en la ciudad de Cuenca. Lo contaba ayer ya el señor gobernador de la provincia, decía, por fin los jueces hicieron lo que debían, porque siempre se les agarra y a los pocos minutos ya le sueltan, pero en esta ocasión se ha determinado prisión preventiva. Esperemos que llegue a algo, por lo menos a que ellos respondan por estos actos en los cuales se los ve involucrados. Vamos con otros asuntos que le afectan a la provincia de Azuay, los incendios forestales. No queremos hacer comentario en esta parte, pero Quisiéramos llamar la atención de todos aquellos que estamos habitando este territorio. Los incendios forestales no son por las altas temperaturas, no son por el sol intenso. Los incendios forestales son porque alguien fue a prender el fuego y de allí se quemó todo. Por favor, tengamos consideración, conciencia por lo que estamos haciendo. No encendamos, aunque muchos así aprovechan para quitar la maleza del terreno que van próximamente a intervenir en el páramo. No sean inconscientes, les pedimos con respecto al tema ambiental, no sean inconscientes con todo lo que merecemos todos. No solamente es el predio de usted, es quizá el ambiente de todos quienes habitamos ese territorio. Se veía ya, inclusive en algunos momentos, en la ciudad de Cuenca, provincia de La Suay, cantidades de humo en horas de la noche, que uno dice, ¿por qué está así el clima? Por esta razón, por los incendios forestales. Incendios forestales han dejado 46.7 hectáreas de vegetación afectada en la ciudad de Cuenca. Le vamos a contar en dónde, cuántos incendios se han registrado, ¿sabe cuántos? 51 incendios forestales, es una pena. ¿En cuántos días? En pocos días que ha dejado de llover. Vamos con más información en titulares, 7 de la mañana con 21 minutos, atención, vocales del Consejo de la Judicatura se sesionarán en Cuenca tras problemas en la Administración de Justicia, justo lo que decíamos hace pocas horas nada más. ¿Quién ha contado esto? El presidente del Colegio de Abogados, ya le estaremos dando algunos detalles de esta información. También, amigos, obras en el Parque Calderón, en la zona donde está la glorieta, culminarán a finales de agosto. Ya contaremos qué es lo que ocurre en este espacio que es icónico y que hasta ha estado un poco restringido, suspendido, pero que el Parque Calderón sigue activo con ese cambio, esa renovación del piso la parte en la que es posible, de las caminerías. También, amigos, le contamos otro dato. Hay una sentencia a un ex policía por falsificar certificados médicos en la provincia del Cañar. Ya le estaremos contando los detalles. También, a propósito de la provincia del Cañar, nos ha llegado información de último momento que tiene que ver con este accidente de tránsito que se habría registrado hoy en la vecina ciudad de Azogues a la 1:34 de la mañana. Se reportaba desde el ECU 911 la posibilidad de atención a un ciudadano que perdió pista. Las cámaras de videovigilancia alertaron pérdida de pista de una motocicleta y el motociclista resultó herido. Esperemos que pues esta situación no sea compleja, complicada, y que pueda recuperarse este ciudadano. Vamos con otros datos informativos, amigos, que nos trae la prensa nacional. Atención, lo que trae el portal Primicias: el gobierno de Ecuador ofrece incorporar 581 megavatios de nueva generación eléctrica entre octubre del 2026 hasta el año 2028. Por lo menos se está pensando ya en esta situación, que será muy posiblemente una situación que nos va a preocupar en los próximos días por la falta de lluvias. Esperemos que no. Pero lo que sí debemos decir es que lluvias intensas sí se registrarán en 10 provincias hasta el 27 de julio, y en 5 hay probabilidades de inundaciones, advierte el INAMI. ¿Cuáles son estas localidades? Sobre todo provincias que están al norte y al centro de la costa ecuatoriana. Les estaremos dando algunas referencias. También la Amazonía se verá afectada, pero les daremos dos datos en puntualidad más adelante. Atención, el fenómeno del Niño, ya que hablamos de esto, el calentamiento de las aguas en el Pacífico Oriental golpean a Ecuador, y el país que más captura atún en la zona pues se verá afectado por esta situación. El calentamiento de las aguas hacen que pues los bancos de esta especie se alejen un poquito y será más dificultosa la posibilidad de la pesca, pero les estaremos contando los detalles. También, amigos, lo que nos trae Diario El Comercio, atención, 7 de la mañana con 24 minutos, el Instituto Geográfico de nuestro país registró un sismo en el Ecuador la noche de este viernes 24 de julio. Se dijo que ha sido un sismo de 4.0 en la escala de Richter, pero pues ¿a qué zonas afectó? Ya le estaremos contando los detalles de este sismo, que fue a las 20 horas con 46 minutos de la noche de ayer. Pero también, amigos, otros datos que son importantes para usted conocerlos en titulares. Atención, Daniel Noboa anuncia inversiones históricas para la provincia de El Guayas. Lo mismo hizo para la provincia del Pichincha, en Quito. Dijo que va a ser un estadio como el Bernabéu. Así anunciaba. Y se habla de $1,000 millones para Guayas, la inversión en el quinto puente en Guayaquil y otros aspectos relacionados con la movilidad en esta localidad costanera de nuestro país. También, amigos, vamos con otros datos que también son de diario El Comercio. Atención, Fedexport estima que el 54% de exportaciones evitará la sobretasa en Estados Unidos. Estaremos contándoles algunos detalles. También, el déficit eléctrico obliga a 171 empresas de Ecuador a generar su propia energía en este año 2026. Son las 7 de la mañana con 26 minutos, 7 de la mañana con 26 minutos. Amigos, gracias por reportar sintonía desde Paute. Nos han enviado sus mensajes, gracias. También nos ha llegado desde Santa Isabel. Mire usted, aquí nuestro amigo Wilmer Mejía dice, buenos días, reportando sintonía desde el Cantón Paute. Un bendecido fin de semana. También para ustedes, amigos, que están escuchando la emisora de todas las voces, que todo sea prosperidad en estos días que realmente nos permiten disfrutar al máximo. Aquellos que están en el lecho del dolor, también les abrazamos, les decimos, pues esperemos que nos recuperemos pronto y que todo salga bien y que todo sea positivo en estos últimos días que estamos atravesando esta situación. 7 de la mañana con 27 minutos, amigos. Vamos a una pausa comercial breve. Volvemos enseguida con el desarrollo de estas y otras informaciones.
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0: Siete de la mañana con 31 minutos, amigos, bienvenidos, aquellos que se incorporan a este servicio informativo, aquellos que están con nosotros, les decimos que estamos muy contentos de que ustedes sigan en sintonía de La Voz del Tomebamba, que se informen de lo que pasa en nuestro país y nuestra localidad con este espacio que nosotros lo desarrollamos con mucho afecto, con mucho cariño en esta jornada. A propósito, invitarles, ya que estamos hablando de esos reportes de sintonía que estamos nosotros agradecidos, están reportándose desde la zona de Sidcay. Gracias por estar en sintonía de La Voz del Tomebamba. Nos dicen que este fin de semana en el sector de Jesús del Gran Poder habrá un festival de la fritada. A que vea usted. Vaya con toda la familia el domingo 26 de julio. Desde las 10 horas usted va en Sidcay, en el sector de Jesús del Gran Poder, allí a disfrutar de este plato típico de la ciudad de Cuenca, de la provincia de Azuay, y que realmente es extraordinario. Dice, buenos días, estimado Freddy, nos saludan, muchas gracias. Que tengan un buen fin de semana todos, y les invitamos a que coman rica fritada en Sidcay. Así que allá estaremos, esperemos que podamos todos ponerle atención a esta invitación y que estemos en Sidcay. También, amigos, nos reportan sintonía. Mire desde dónde, desde la provincia de Loja. Gracias a ustedes, amigos, que están allí, que nos reportan desde esta provincia, que nos escuchan perfectamente bien. Gracias por estar pendientes y que pues nosotros podamos llegar hasta esas instancias de territorio y que podamos cumplir con ustedes este servicio informativo. Vamos con el desarrollo de la información. Parece que hay novedades con el Tour de Francia, ¿no? Todavía no. Vamos ya más adelante a tener alguna referencia. Sigue el ascenso en una montaña. ¡Qué bárbaro! Las inclinaciones o la pendiente debe ser, según nuestra perspectiva, mayores al 35-40% desde nuestra perspectiva. Pero qué forma de ascender de parte de los ciclistas. No dejan de pedalear. Uno que no está preparado a la mitad de esa cuestita ya estuviera, como decimos en el argot popular, sacando la lengua, pero ellos no. Mírese, hay un pelotón en donde está el que tiene la maclia rosa y la malla de puntos también, esa puntuada con lunares. Precisamente con unos lunares rojos que se la puede observar en ese pelotón.
1: Faltan 69 kilómetros, mi estimado Freddy, para que termine esta etapa, la 20, donde vemos un ascenso, pero tremendo.
0: Algunos,
1: ¿no?,
0: van sobre la bicicleta.
1: Vea usted.
0: O sea, van de pie sobre la bicicleta algunos de los ciclistas. Y los vemos en un pelotón. Ese es el segundo pelotón, por llamarlo de alguna manera. Lo que estamos observando son 5 ciclistas que están subiendo como si nada. Ellos están parados en la bicicleta, pero no pasa absolutamente nada respecto de su físico, a eso nos referimos. Pero ellos están en un ascenso realmente tenaz. Inclusive en este momento podríamos pensar que la pendiente es mucho mayor al 30%, mucho mayor. Y ellos por eso pues están de pie sobre la bicicleta. Pero como que sin nada, qué fortaleza, qué destreza de estos deportistas. Vamos con los datos ahora que habíamos anunciado, con lo que abríamos este noticiero, con esta información sobre la firma de un tratado de libre comercio. Hace un muy buen tiempo que no se había escuchado de estos actos entre uno y otro país con Ecuador. Ecuador firma un histórico tratado de libre comercio. Esto es lo que dice el portal Infobae. Atención, este tratado de libre comercio entre Canadá y Ecuador, que cambia para el comercio bilateral y sectores que estarán protegidos. ¿Cuáles serán? Estos nosotros le contamos a continuación. El acuerdo se suscribió este 24 de julio y elimina aranceles para el 97.2% de las líneas comerciales y abrirá a los exportadores ecuatorianos un mercado de 40 millones de consumidores. Esta es la información, digamos, que busca fortalecer la economía de nuestro país a través de este Tratado de Libre Comercio. Ecuador y Canadá ponen fin este 24 de julio a más de 2 años de negociaciones comerciales con la firma de un Tratado de Libre Comercio que ampliará el acceso preferencial entre ambas economías y marca un nuevo paso en la estrategia ecuatoriana de diversificar los mercados. La suscripción del acuerdo fue firmada con el viceministro de Promoción y Exportación de Inversiones, Roger Crespo, quien calificó el hecho como un hito para la relación bilateral entre los dos países. La firma tiene lugar en Canadá y se convierte al país norteamericano en el más reciente de los socios comerciales de Ecuador bajo un acuerdo bilateral de comercio, después de los convenios alcanzados con la Unión Europea, Reino Unido, China y los países de la Asociación Europea de Libre Comercio. Hablamos de la EFTA, que es las siglas de esta organización. Sin embargo, el tratado no entra en vigor inmediato, ya que deberá cumplir los procedimientos de ratificación previstos por la legislación de ambos estados. Lo que sí hay que decir que el acuerdo define las condiciones de intercambio comercial entre las dos economías que durante los últimos 2 años han incrementado su relación tanto en el comercio como también en las inversiones. Según cifras oficiales canadienses, el intercambio bilateral alcanzó en el año 2025 un récord superior a los 2.100 millones de dólares canadienses, mientras que las inversiones de empresas de ese país en Ecuador rondan los 5.000 millones de dólares canadienses, concentradas principalmente en proyectos mineros y recursos naturales. El tratado no se limita a reducir aranceles para el intercambio de mercancías. El texto de la negociación incorpora disciplinas sobre el comercio de servicios, las inversiones, comercio digital, telecomunicaciones, contratación pública, servicios financieros, facilitación del comercio, empresas estatales y mecanismos para la solución de controversias. Además, incluye capítulos específicos relacionados como derechos laborales, protección ambiental, igualdad de género, participación de pueblos indígenas y fortalecimiento de las pequeñas y medianas empresas, temas que Canadá ha incorporado de forma sistemática en los acuerdos comerciales más recientes. Lo que hay que decir es que Ecuador eliminará aranceles para el 97.2% de las líneas arancelarias aplicadas a productos originarios del Canadá. Asimismo, los exportadores ecuatorianos obtendrán accesos preferenciales para colocar sus productos en un mercado de 40 millones de consumidores con un alto poder adquisitivo. Esto es lo que prevé el TLC entre Ecuador y Canadá. Pero, ¿qué es lo que dicen las organizaciones locales en torno a este tema de este tratado de libre comercio? Sobre todo aquellos que piensan en el tema de la minería, aquellos que piensan en la protección del agua. La FOA ayer se pronunció. Lauro Siccha, uno de los representantes de esta organización, dijo lo siguiente. Le vamos a escuchar al dirigente Lauro Siccha.
17: Este tratado de libre comercio, como se puede ver, avizorar, va a afectar directamente al Ecuador. Y Canadá tiene un interés muy claro y específico: los minerales del Ecuador, los minerales de Quimsacocha. Ahí tenemos a la DPM de ya años ahí. Y este tratado lo que busca es darles todas las ventajas para que comiencen con el faenamiento minero en nuestros territorios.
18: ¿Eso dice el tratado? ¿Ustedes leyeron el tratado?
17: No hemos leído, tenemos apenas leves antecedentes, porque este tratado se discute de manera secreta, violando los derechos a la información. Es que este presidente representa a sus grupos corporativos, igual con el gobierno de Canadá. Pero hay antecedentes de una clarísima oposición, incluso de organizaciones de propio Canadá, organizaciones ambientalistas, organizaciones sociales, academia que es, y pueblos indígenas de Canadá con quienes ya tenemos vinculación de que este proyecto va a ser totalmente negativo para los dos países. Para nosotros, perdón.
19: Ahora ustedes qué plantean.
17: Nosotros planteamos que ese tratado es inconstitucional, es ilegal, por lo tanto nos activamos para que eso no se lleve a cabo y no por una oposición ciega de nuestra parte, simplemente porque queremos que el Ecuador sea un país soberano y sobre todo responder al mandato que tenemos de Cuenca del Azuay de que en páramos no puede haber minería.
0: Lo que dijo Lauro Sicha, dirigente de la FOA, quien manifestaba esta oposición férrea. Las organizaciones sociales han dicho que no quieren que se desarrolle este tratado de libre comercio y que rechazan y que van a tomar acciones, que van a radicalizar una serie de movilizaciones en los próximos días. Todo esto, pues, esperemos que no afecte el diario convivir de los ecuatorianos, de los ciudadanos azuayos, que no se generen algunas complicaciones, pero sin lugar a duda, si ellos tienen algún punto de vista contrario, que lo expresen. Así está determinado en la Constitución. 7 de la mañana con 41 minutos en este momento. Nosotros vamos a recibir una comunicación. Agradecemos a quien esté en la línea. Gracias por acompañarnos. La persona que nos contacta en esta hora nos quiere contar algunas referencias sobre cómo está la vía Cuenca-Molleturo-Puerto Inca. Realmente atravesar por estas vías significa una angustia, un sufrimiento. Es así, estimada amiga, estimado amigo, muchas gracias. Buenos días.
20: Muy buenos días, muchas gracias por el espacio. Mire, como todos sabemos y usamos esa vía, la vía Cuenca-Molleturo-Guayaquil, es una vía estrecha, pero es una vía además que pasa por el Parque Nacional Cajas. Y que generalmente en esa vía nunca se han utilizado para que pasen trailers, camiones de más allá de tres ejes. Pero ayer la vía estuvo completamente utilizada por trailers, por todos estos autos muy, muy grandes que dificultaron el acceso a la vía. Y además hay un tema muy importante para aquellas personas que quieran viajar, es que la vía está cortada en tres tramos. En tres tramos hay un solo carril, con lo cual pues el tráfico está reducido. Imagínese usted lo difícil que es conducir así cuando también en una vía tan estrecha usted tiene trailers. Están destruyendo la vía y creo que esto tienen que saberlo el Ministerio de Obras Públicas, el Ministerio de Ambiente tiene que buscar la forma de evitar que estos vehículos pasen por ahí porque se puede crear una desgracia. El día de ayer yo viajé por ahí, lo digo con conocimiento de causa, así que es importante que las autoridades tomen medidas.
0: Esperemos que así sea, mi estimada amiga. Muchísimas gracias por darnos una especie de radiografía de lo que está ocurriendo en esta vía. No es muy extraño para nosotros escuchar esto a diario y con los cortes de la vía, con los problemas que tenemos, se dificulta para los usuarios. Muchísimas gracias por su conexión en esta jornada que nos permite ampliar esa referencia sobre esta vía que, sí, como dice nuestra amiga, ya conocemos cómo está y que tiene muchas dificultades. Es hecho un rosario esa vía. ¿Quién ha hecho algo sobre esta vía? Nadie. Ninguna autoridad ha tenido la posibilidad, la capacidad al momento de darle esa tranquilidad de que podamos nosotros tomar este trayecto sin ir primero rezando un Padre Nuestro. Antes de salir hay que encomendarse. No queda de otra, porque de pronto o se le cae la montaña o de pronto la vía está rota o se encuentra con un vehículo de gran calado que a lo mejor puede traer estas dificultades. Así que a nuestros amigos que están viajando por esta vía, que van a viajar a propósito por esta vía, tomen las precauciones necesarias, enciendan las luces. Podría ser un gesto importantísimo porque esa zona es de generalmente presencia de lluvias, Pero a más de ello, obviamente a más de ello, pues las luces encendidas le permitirán a usted visualizarse entre la neblina, visualizarse usted entre esos momentos de oscuridad que generalmente trae un trayecto en montaña, sobre todo por la parte baja, nos referimos cuando ya está uno en descenso, hay zonas en las que pues hay mucha vegetación a los alrededores y obviamente eso trae estas dificultades de visualización muy habitualmente. Entonces usted evite esos inconvenientes, vaya con precaución, maneje a los límites determinados, no corra riesgos innecesarios. Ese es el pedido que hacemos en casi todas las vías de la provincia de La Suay, porque si usted quiere ir rápido y volver rápido, lo que podría encontrarse es una desgracia. Eso es lo que le planteamos, sobre todo por la condición de las vías, no porque no sea posible ir rápido, volver rápido en nuestra provincia. El problema está en que las vías son, vamos a decirlo con nuestras palabras, nos hacemos dueños de nuestras palabras, son un desastre. Ojalá llegue alguna autoridad algún día que diga, nosotros vamos a cambiar esa realidad de la provincia de La Suay, pero realmente eso vemos muy lejos de que ocurra, no está cerca. Esperemos que esta situación más bien cambie en alguna ocasión y podamos nosotros, quienes estamos en este momento al frente de este noticiero, decir, sí, miren cómo cambió. Ojalá que podamos decir esa noticia, ya cambió la realidad de nuestra provincia, pero eso está muy lejos, ojalá que esas palabras se vuelvan realidad algún día. Vamos con otras noticias, amigos. Atención, son las 7 de la mañana con 46 minutos. 7 de la mañana con 46 minutos. Durante una sesión desarrollada en la ciudad de Guayaquil el pasado viernes 24 de julio, la Comisión de Fiscalización de la Asamblea Nacional aprobó con 6 votos a favor el informe que recomienda al Pleno el archivo del juicio político en contra de la exministra de Energía, Inés Manzano. La mesa legislativa concluyó que las pruebas y testimonios presentados por los proponentes no lograron demostrar causales para su censura. Entre los argumentos clave, el informe señala que el pago del contrato cuestionado se ejecutó horas antes de que Manzano asumiera la titularidad de la cartera de Estado. Ahora la decisión final quedará en manos del Pleno de la Asamblea Nacional. O sea, se salva Manzano porque poquito antes se firmó el contrato. ¿Pero quién firmó el contrato? Ahora habrá que ir en contra de aquel que firmó el contrato. Si ella no firmó, alguien habría firmado. Y que debería también tener observaciones y a lo mejor merecer también un juicio. Vamos con otros datos, amigos, que usted los puede encontrar en... mire... en nuestro portal de noticias, pero
1: vamos a tomar un momentito la señal de la televisión para ver qué es lo Carapaz. Que está haciendo Richard Carapaz.
3: Hindley y con el corredor Seb Kuss, que son los únicos tres corredores que están aguantando el paso demoledor que impuso el corredor Richard Carapaz. Y se fue, señores. ¡Chao, Cheo! Allá va Richard Carapaz. Este hombre parece una moto, es increíble. Tiene un motor en la espalda y tiene la fuerza de su corazón que mueve las piernas.
21: Más que nada por la altura, ¿no? Están en una altura que a Richard ya le queda cómodo y no tiene, digamos, no sufre este tipo de altura, ¿no? Para ellos demás correr la están sufriendo más. Tienen que aprovechar de esto, tienen que tratar de que Ayuso tal vez se quede de este grupo como para que el pelotón le pueda llegar a dar algo más de libertad. No va a ser fácil porque Ayuso es un gran corredor, es un corredor que está buscando la general, ayer tuvo una crisis y cuando tenés un corredor como Ayuso en la fuga es muy difícil, digamos, de ponerlo en dificultad.
3: Y hablando de la general,
0: la escapada de Richard Carapaz es extraordinaria. Estaba en un pelotón de 5, lo habíamos dicho en un momento anterior, que veíamos un pelotón inicial de 5 corredores. De allí, mientras todos estaban algo serenos, tranquilos, yendo en ese pelotón, Richard Carapaz apretó su empuje en los pedales e inmediatamente generó esta escapada, una escapada que le significa, vamos a ponerlo en distancias visuales, unos 70 metros, unos 80 metros aproximadamente de ese pelotón, pero la escapada de Richard Carapaz, que quien viste la malla con lunares en este momento, pues se le puede ver bastante amplia con el propósito de que pues los corredores que van en el primer pelotón, así llamarlo, pues claro, la escapada es individual de Richard Carapaz, pero el primer pelotón que lo sigue, que son aproximadamente unos 4 corredores que van sobre los pedales para parados en algunos tramos, pues no es muy larga, no es muy grande, pero Richard Carapaz ha sacado una diferencia importante que le pueden significar importantes puntos, importantes segundos, pero claro, tendrá que ajustar la marcha Carapaz porque precisamente no es larga la distancia y esperemos que la pueda conservar. 7:50 a.m. ¡Qué alegría! Estar contando esto, qué alegría estar contando esto de un ecuatoriano que hace pues ya historia en el ciclismo mundial nuevamente, porque ya nos ha dado grandes alegrías y ahora nuevamente Richard Carapaz está en esta actitud de volverse a coronar como representante, como un finalista, un campeón de este tramo, mi estimado don Gustavo.
1: Así es, haciendo quedar bien a Latinoamérica, nuestro país especialmente, donde de alegría, mi estimado Freddy, esto es lo que da alegrías a nuestro país y ver a un ecuatoriano entre los europeos a nivel mundial codeándose con estos grandes que son del ciclismo. Pero Richard Carapaz ahí está, número uno en la carrera de la vuelta, digamos, del Tour de Francia, en donde está corriéndose la etapa 20, mi estimado Freddy. Vamos a ver cómo le va a Richard Carapaz, quizás aguante, digamos, el ritmo que está imponiendo, ¿no?
0: Todavía le falta a esta carrera
1: 63 kilómetros.
0: Imagínese usted, pero bueno, para...
1: Pero cada tramo tiene sus, digamos, sus...
0: dificultades.
1: Así es, tiene sus premios, ¿no?
0: Sí, sí, sí.
1: Vea usted, ahí lo vemos. Richard Carapaz.
0: Lo vemos en primer plano a Richard Carapaz. Está con la malla de lunares, mira hacia atrás a sus seguidores inmediatos. Han sacado ya una gran diferencia de lo que anteriormente era. Han sacado una diferencia en su persecución. Ellos están ya casi a rueda con rueda. Mire usted, logró la escapada Richard Carapaz, pero en estos momentos y sus seguidores pues están ya rueda con rueda con el competidor Richard Carapaz. Dale, Richard, como decía hace un rato, póngale más fuego a esa locomotora que usted tiene, que nos va a hacer sentir orgullosos de ser ecuatorianos cuando lleguemos a la instancia final, amigos. Pero bueno, perdió ese liderato en este momento Richard Carapaz. Perdió ese liderato, decíamos, ese rueda a rueda que se veía, permitió que uno de los competidores que lleva en su espalda el número 24 en su dorsal, el número 24, a propósito, Carapaz lleva el número 41 en su dorsal, pues le rebasara por unos segundos nada más, pero que volvió a tomar el liderato. Es decir, está peleando con pulmones, corazón, pierna Richard Carapaz a esta hora y está siendo muy difícil esa competición. Algo le dice uno de los competidores al oído, le hace como que un pedido a Richard Carapaz y él no se inmuta, ¿no? Esperamos nosotros tener alguna referencia sobre esa conversación momentánea, pero ahora sí, nuevamente el pelotón se volvió a conformar. Richard Carapaz vuelve a estar dentro del pelotón, ha quedado momentáneamente en ese rueda a rueda en un tercer espacio, en una tercera ubicación, pero vuelve a pararse sobre ruedas, sobre sus dos ruedas Richard Carapaz, y así procura lograr nuevamente el liderato. Es una pelea incesante, es como cuando se dan esas carreras de alta velocidad que van pues uno de a momentos en la punta por una nariz, por una rueda uno le gana al otro, vuelve a ponerse en la primera ubicación. Así nos hemos puesto a relatar el ciclismo en estos momentos, mire usted, lo que no pensábamos hacerlo sino hasta hoy. 7:53 a.m, amigos, vamos a una pausa comercial nueva, regresamos ya mismo con más en La Voz del Tomebamba.
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0: Siete de la mañana con 57 minutos, 7:57. Nos quedan minutitos para contarles algunos temas muy importantes. Saludar a quienes están en nuestra sintonía. Nos han llegado mensajes en gran cantidad. Dios les pague. Gracias por acompañarnos. Dice, saludos para mi compadre Marcelo Gutiérrez, que se recupere pronto desde Newark. Hugo Crespo, gracias por ese mensaje, Hugo, a nuestro compañero Marcelo Gutiérrez, que sí, está en este momento recuperándose. Recupérese, mi estimado Marcelito, desde acá le saludamos también. También, amigos, otro dice, buenos días, licenciado Freddy, bendiciones, reportándome siempre yo presente, dice, saludos cordiales, buen fin de semana desde Newark, New Jersey. Licenciado, dice, ¿qué se sabe sobre las noticias del fuerte incendio en Madrid? Ya le vamos a contar algunos datos, sí, estábamos pendientes de eso. Pero lo que hay que decir, hay evacuados en este momento, hay evacuados. Gran cantidad de familias han tenido que ser evacuadas porque el incendio está cerca de zonas pobladas. Ya le contamos, también ha habido incendios forestales acá y estaremos nosotros pendientes. Dice también un mensaje, buen día, feliz cumpleaños para Adrián Azuero en sus 30 años de parte de toda su familia, que le queremos mucho y en especial de parte de sus suegros. Mire, el yerno querido hoy está cumpliendo años, los suegros de don Adriancito, que los cumpla feliz. Veamos. Esto pues sea adecuado en esta jornada, que le festejen, en otras palabras, que le festejen bien. 7 de la mañana con 58 minutos, todos con 58 minutos, ya a 2 minutos de las 8 de la mañana. En este instante le contamos que en España es información que pues es del día de hoy, que está completamente actualizada y que le vamos a decir que hay que más de 200.000 evacuados en Francia y España en medio del avance de los incendios forestales hacia las ciudades. Atención, más de 200.000 personas han sido evacuadas de sus hogares en Francia y España, mientras algunos de los peores incendios forestales que se registran en Europa arrasa el sur oeste del continente. Las autoridades francesas evacuaron el sábado a miles de personas en zonas periféricas de Burdeos, por ejemplo, la sexta ciudad más grande del país, un día después después de enviar embarcaciones para ayudar a rescatar a personas que están cerca de la península. En los últimos días, las autoridades francesas también han emitido órdenes de evacuación para extensas zonas del territorio, sobre todo en Burdeos y la costa atlántica. Y así también en España la situación se verifica con esta condición. Son miles y miles de hectáreas. Las tomas aéreas son realmente impresionantes de cómo se puede observar montañas grandes que se ven en este momento con esta dificultad. Acá no es tampoco distinto en nuestra localidad, y tenemos que contarles que con mucha pena, sí, que hay gran cantidad de incendios forestales. Los incendios forestales han consumido 46.7 hectáreas en diferentes localidades de la ciudad de Cuenca, hectáreas de vegetación en distintos sectores del cantón. De acuerdo con la Dirección Municipal de Gestión de Riesgos, este balance de los siniestros ocurridos desde el 1 de junio hasta el 21 de julio, las parroquias más afectadas por los incendios forestales son San Joaquín, con 25 hectáreas y vegetación consumida, Yacao con 32 hectáreas, Tarqui con 2.9 hectáreas, Nulti y otras zonas que se han visto afectadas en la localidad. Amigos, por favor, a tomar conciencia, los incendios forestales tienen y traen varias o muy grandes dificultades como estas que hemos referido nosotros en España y Francia. De esta manera hemos llegado a la parte final de nuestro servicio informativo. 8:00 a.m. La Maclia, que es con Lunares, está encabezando el Tour de Francia. ¿Y sabe quién viste esa Maclia con Lunares? Richard Carapaz, amigos. Richard Carapaz, que nuevamente ha hecho un sprint y está en una escapada en estos momentos en alta montaña. Y esto es lo que ocurre en el Tour de Francia. Mi estimado señor Don Gus, le agradecemos por la compañía, por su apoyo en controles técnicos. A ustedes, amigos, por haber estado allí pendientes de este servicio informativo. Nos despedimos, como siempre, con la canción del día en las mejores manos, con el señor Gustavo Peralta. Buenos días.

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0: En la voz del Tomebamba, 8:09, son las 8:09. Tomamos la señal de la televisión para ver cómo está el Tour de Francia. ¿Cómo le va a Richard Carapaz? Vamos a tomar la señal de la televisión.
1: Mucho compañerismo, ¿no? Que hablamos siempre de los valores que están intrínsecos en este deporte. Y bueno, efectivamente lo que se ha visto de parte del UAE es realmente impresionante, realmente pues muy memorable también lo que va a dejar esta etapa en caso de que Isaac pueda defender ese tercer lugar del podio junto a un Remco Evenepoel que hasta el momento se ha mostrado muy solvente. En otras noticias, compañeros, se ha cumplido la clásica de Ordizia, esta carrera de un solo día disputada allí en País Vasco, en España. El ciclista uruguayo Guillermo Tomás Silva del equipo Astana se ha impuesto como campeón tras vencer al sprint a Igor Arrieta. El tercer lugar lo ha completado entonces Richard Scaroni, también del mismo equipo.
0: Mire, contamos que Richard Carapaz está en el pelotón, está entre los punteros. Vamos a ver cómo le va. Les faltan 51 kilómetros para que termine el Tour de Francia y estaremos dándoles a conocer más adelante. Estaremos dándoles a

0: Tiene invitados muy especiales a través de La Voz del Tomebamba. Bienvenido, Germa.
1: Hola, ¿qué tal, amigos de Radio La Voz del Tomebamba? Muy buenos días. Cada fin de semana es un placer estar con esa selecta audiencia en nuestras diferentes frecuencias. Y cada semana tenemos entrevistados de lujo. Hoy tenemos la posibilidad de compartir micrófonos y tener una conversación, una plática con la doctora Flor María Salazar. Ella es una reconocida maestra bioquímica, farmacéutica y figura pública cuencana, ampliamente admirada por su trayectoria en educación, la salud y el servicio comunitario en Cuenca. Es una de las primeras mujeres en estudiar en el tradicional Colegio Benigno Malo, en una época en la que la mayoría de estudiantes eran hombres. Más adelante se convirtió también en docente de esta institución, impartiendo materias como química, ciencias naturales y biología entre 1970 y 1987. Además, también enseñó en otros colegios de la ciudad y la Universidad de Cuenca. En el ámbito público fue concejala de Cuenca entre los años 2000 y 2009, pese a no pertenecer formalmente a partidos políticos. También llegó a desempeñarse como presidenta ocasional del Consejo Cantonal. Su trabajo estuvo ligado a temas sociales, ambientales y de defensa del agua y del Parque Nacional Cajas. Un gran currículum y un gran honor tener a la doctora Flor María Salazar aquí en Radio La Voz del Tomebamba. Buenos días, maestra. ¿Cómo está? ¿Cómo ha pasado?
2: Enferma, pero sigo funcionando, gracias a Dios. Casi me falla el corazón, pero la mente quedó intacta, gracias a Dios.
1: Sí, eso nos comentó, que tuvo un quebranto el 13 de febrero, Flor María.
2: Sí.
1: Y que, bueno, ya está recuperándose, ¿eh?
2: Sí, ya estoy mejor.
1: Eso es lo más importante. Sí. Y gracias por permitirnos estar, por visitarnos,
2: gracias
1: y estar aquí.
2: Gracias por acordarte de mí.
1: No, siempre, siempre. Usted, como le dije, pues es un ícono, es un ejemplo a seguir. Y el tiempo, que valioso que es. ¿Qué es el tiempo, sí, para usted, doctora Flor María?
2: Es muy corto. En la Biblia dice que si alguno vive hasta 70 años y el más robusto hasta 80, todo es materia inútil, todo es tiempo que no vale la pena. Pero lo que tenemos de tiempo es relativamente corto. Cuando somos jóvenes parece que el tiempo es largo, pero a medida que avejentamos el tiempo se va volviendo cada vez más corto, y vemos cuánto hemos hecho, cuánto hemos dejado de hacer y cuánto pudiéramos todavía hacer. Entonces uno no tiene que entregarse a la vejez ni a la enfermedad, no porque estoy enferma, no porque estoy vieja voy a dejar de cumplir con mis obligaciones, que son fundamentales. Y tenemos obligaciones fundamentales para con la familia, para con los amigos, para con los conocidos, para con la gente que nos pudiera necesitar de alguna manera. Entonces no hay que creer que porque soy vieja puedo maltratar a los demás, porque soy vieja puedo vivir en la ociosidad más completa, porque soy vieja puedo hacer lo que a mí me dé la gana. No es así. Tenemos hábitos de disciplina que debemos cumplir. Por ejemplo, fíjate, yo estuve casi moribunda, pero apenas salí del hospital ya me levantaba a bañarme a las 6 de la mañana, porque cuando era jovencita me bañaba antes de las 5 de la mañana, pero me baño todos los días. No puedo vivir en olor de santidad.
1: Qué interesante, pues, escucharle. Y bueno, ya está recuperándose.
2: Ya estoy mejor, sí, ya soy más útil. Yo pido a la señora enfermera que no me ayude a subirme y bajarme del carro, que no me ayuden a levantarme, porque quiero valerme por mí misma. Porque si no tenemos ese ánimo de seguir sirviéndonos a nosotros mismos y a los demás, no llegamos a ninguna parte.
1: ¿Qué es lo primero que hace la doctora Flor María Salazar al levantarse en las mañanas?
2: Primero rezo, porque sin Dios no podemos vivir. Y segundo, corro a la ducha, me baño y ya estoy lista para desayunar. Antes hacía mi propio desayuno, pero ahora ya tengo quien me sirve el desayuno y paso de vaga hasta tomar el desayuno. Después me dedico un poco a coser o a planchar lo que esté de planchar, así todavía hago lo que tengo que hacer, lo que necesito hacer, porque tú sabes que la ropa, si bien sale de la secadora casi solo de doblar, hay blusas, hay ropas que no se estiran lo suficiente en las

0: secadora, entonces hay que plancharles. Y yo les plancho tranquilamente. Antes tenía una niña que venía a planchar todos los días en la casa, pero cuando vino la señora enfermera ya se vio que no se necesitaba el trabajo de esta niña y me dolió mucho despedirme de ella porque le he visto crecer a esa criatura. Yo le enseñé a planchar y ella planchaba para mí. Pero ahora yo plancho dos o tres piezas, no plancho más. Pero me canso tanto que tengo que acostarme.
1: La lectura continúa, doctora Paula María. ¿Ah? ¿Sigue leyendo?
0: Sigo leyendo.
1: ¿Qué libro está leyendo o qué libro leyó últimamente?
0: Yo leo a saltos y brincos, leo dos, tres libros a la vez. Solo una vez leí un libro de principio a fin, en las obras completas de Oscar Wilde. Estoy leyendo ahora los poemas de César Dávila Andrade. Estoy leyendo, vuelvo a leer por trozos el libro sobre los poetas de Cuenca de Marco Tello. Entonces, no me falta que leer. Siempre leo y siempre compro libros para leer y hago crucigramas. Entonces he alcanzado una capacidad bien grande para hacer crucigramas.
1: Ah, qué bueno.
0: Antes hacía palabras cruzadas, como es palabras. Sí, pues esas palabras que vienen de subrayar, pero me cansé porque es muy fácil.
1: Está con la mente totalmente lúcida y...
0: Sí, gracias a Dios. La preocupación de mis hijos era que perdiera la mente porque estuve inconsciente dos días, pero gracias a Dios salí con la mente intacta. Doy gracias a Dios por eso.
1: Cuando le escribíamos a invitarle a usted, nos contestaba con una frase que, bueno, no me llamó la atención, doctora, sino me decía, si Dios lo permite.
0: Claro, porque si Dios permite, podemos hacer muchas cosas. Un pelo de nuestra cabeza no se mueve sin su divina voluntad. Entonces yo no puedo decir, voy a hacer esto, voy a hacer esto, voy a hacer lo demás acá, porque no sé si estoy viva, no sé si voy a poder, no sé si Dios lo va a permitir. Entonces yo estoy siempre dispuesta a soportar lo que Dios mande. Porque así como nos manda la pena, nos manda la medicina. Y Él nos da la fortaleza para poder soportar cualquier cosa que se nos presente. Porque todos hemos pasado por pérdidas. Perdimos a nuestros padres, perdimos a nuestros abuelos. Y hay gente que hasta ha perdido un hijo. Entonces, esos dolores, esas penas tan grandes, yo pienso que no se pudieran soportar sino sintiéndonos en la mano misericordiosa del Señor. Entonces, si no nos abandonamos en las manos misericordiosas del Señor, somos nada. Nosotros no podemos nada de nuestra cuenta.
1: ¿Usted cree que existe otra vida? ¿Usted tal vez cree, doctora Fue María, en la reencarnación? ¿Qué piensa usted al respecto?
0: No pienso en la reencarnación, no creo que sea posible, porque Dios nos hizo a su imagen y semejanza. Entonces, si somos hechos a imagen y semejanza del Señor, no podemos vivir, volver a vivir y volver a vivir. Pero yo creo que hay otra vida después de esta. Yo creo que muy pocos van al infierno, los más vamos al cielo, porque Dios nos ama. Si Dios no nos amara, nos condenara a todos al infierno, pero nos murió por nosotros para que vayamos todos al cielo. Entonces yo pienso que cualquiera que muere va al cielo, como muera, como piense, viva como viva. Dios es misericordioso, nos perdona. Entonces Dios no conoce lo que es odio, lo que es rencor, lo que es maldad. Entonces nosotros somos los que nos alejamos del Señor. No es que el Señor nos suelta de su santa mano, sino que nosotros nos alejamos. Entonces, si nos alejamos de Dios, Él trata de traernos de nuevo. Y a veces nos llama con penas, con sufrimientos, con enfermedades, para que sepamos que hay Dios. Pero hay gente que nunca ha oído hablar de Dios, por ejemplo. Es gente que no sabe nada, nada, nada, y vive bien. No comete errores, no falta a los demás, no peca ni venía lo que se dice. Y es gente que lleva una vida sana, pero no es por maldad, sino por ignorancia, que es diferente. Entonces, si Dios no le dio la oportunidad de aprender cómo es la religión católica, o cómo es la religión fulana o mengano, o sutana, que ahora hay tantas sectas, tantas creencias, tantas cosas. Entonces, si es gente que ha cumplido con sus deberes, estoy segura de que van al cielo, porque Dios es misericordioso. Yo no voy a decir, este fulano se fue al cielo y este fulano no se fue. No es así, porque yo tengo que confiar en que en su divina misericordia el Señor hace lo que debe ser hecho y nada más.
1: Hoy estamos con la maestra, la doctora Flor María Salazar. ¿Cree usted en los milagros, maestra?
0: Sí, sí, sí. Dios me hizo un milagro el día que caí enferma tan grave, porque mi hijo Gabriel Edmundo me visita a las mañanas. Nunca va de tarde a la casa. Única vez en 4 o 5 años que he venido de tarde. Resulta que me fallaron las piernas, no me obedecía la musculatura, no me podía mover, me caí al piso y no me podía levantar. Y llegó mi hijo y él tuvo que levantarme y casi empezó a llevarme a la cama, porque yo estaba vistiéndome, estaba limpia, estaba aparentemente sana, pero ya había estado moribunda, porque el día domingo ya me dieron síncope tras otro, entonces ya no me pudieron, digamos, ya no pude permanecer sola ni un minuto al día, porque por eso ahora me tienen con enfermera 24 horas al día, y ya no puedo, y yo digo que son chapas. Ya no puedo hacer nada, que no me vigilen.
1: Claro, pero bueno, es una ayuda pues, tener una acompañante,
0: sí,
1: ¿no es
0: pues,
1: cierto?
0: Claro, sí. La señora pasa conmigo, si me muevo en la cama ya está ella. ¿Qué pasa, doctora? ¿Cómo se siente? Sí.
1: Qué bueno, qué interesante.
0: Estoy bien atendida, doy gracias a Dios, a mis hijos que pagan esos gastos, porque sobre todo la Cayetana, que es la que trabaja en la botica, y de la botica paga todos esos gastos que yo provoco. Yo digo más lo que molesto y me muero nada.
1: La botica Olmedo, pues siempre es, nos trae recuerdos, una farmacia tradicional. Eran otros tiempos antes,
0: ¿no? Eran otros tiempos. Cuando el Gabrielito falleció, hubo muchos interesados en comprar la botica, y algún momento yo dije, bueno, si vendo la botica le van a cambiar de nombre, van a transformarla. No, lo que hizo el Gabrielito tiene que mantenerse. Entonces yo prácticamente me dediqué a atender a la botica junto con María Goretti. Teníamos varios tropezones, varios problemas, varios inconvenientes, porque un negocio que no está destinado al lucro, sino al servicio, es difícil que progrese económicamente. Nosotros nunca hemos tenido nada, nunca hemos sido ricos, nunca hemos sido gente con poderes económicos muy grandes, pero hemos servido como Dios manda. Entonces, a eso tenemos que dedicar nuestras vidas, saber que aquí estamos no para ser servidos, sino para servir. A eso vino Cristo, a servir y no a ser servido. Y si no hacemos eso, no vivimos.
1: Es una misión, ¿sería una misión esa?
0: No creo, pero hay personas que piensan con el bolsillo y no con el corazón ni con la mente. Entonces eso es que nos aleja de los demás. Hay gente que porque tiene dinero se cree más que los demás, o porque tiene un título ya puede pisotear a los demás, y no es así. Todos somos seres humanos, todos somos hijos de Dios, y no sabemos en qué condiciones estaremos delante del Señor, porque Dios sabe qué sentimos, qué pensamos, qué ideas tenemos en nuestro corazón, en nuestra mente, qué afanes tenemos sobre esta vida. Y si tenemos solo afán de dinero, afán de lucro, afán de progreso económico, estamos perdiendo el tiempo, porque nadie va de aquí llevándose nada. Nadie se lleva de aquí nada. Todo lo que nos sacrificamos para obtener se queda aquí. Entonces yo pienso que eso de creer que tenemos que hacer dinero y ser ricos a toda costa es un error, porque no vamos a llevar, porque si viviéramos perpetuamente tal vez, pero si no vamos a vivir perpetuamente, si vamos a morir tarde o temprano, ¿para qué acumulamos cosas que son cosas, no son otra cosa? ¿Qué es lo que tenemos que acumular? Obras, que es diferente. Entonces, si no hago buenas obras, no merezco ningún respeto. Si no sirvo a los demás, ¿para qué estoy aquí? Eso hay que pensar, ¿no? Y así hemos vivido con el Gabrielito, pensando siempre en los demás más que en nosotros mismos. A veces hemos cosechado ingratitud, a veces hemos cosechado gratitud, a veces la gente ha sido tan buena con nosotros, y esos son los más, que hasta les han puesto el nombre de Gabriel a los hijos.
1: Mira, qué bonito, ¿eh?
0: Sí. Sí, qué porque bonito. Gabrielito era muy caritativo. No teníamos bienes de ninguna clase, pero sí teníamos para los demás. A veces nosotros nunca tuvimos una vida de fiestas, ni una vida de salón de belleza, ni cosas así que son superfluas. Pero sí teníamos para los demás. Siempre hubo un estudiante viviendo gratis con nosotros. A algunos les daba desayuno, almuerzo y cena sin esperar nada a cambio. Algunos llegaron a vivir en la casa un tiempo, un año, dos, tres años. Mis dos hermanos vivieron en nuestra casa unos dos o tres años, mi hermana Lía y mi hermano Diego, hasta que consiguieron trabajo. Apenas consiguieron trabajo, se fueron de la casa, porque en mi familia no hemos sido gente que busca protagonismo, ni que tiene dinero, ni que anda echándole prosa a los demás. Siempre nos hemos sentido iguales a los demás. Mi papá decía, la única diferencia que hay entre los seres humanos es la edad. A unos se les trata como a niños, a otros como adultos, a otros como ancianos, pero es la única diferencia tolerable entre seres humanos, no el color de la piel, no la capacidad económica, no el oficio que hace. ¿Te das cuenta? Porque todos somos necesarios para que la sociedad funcione. Es cierto que los médicos hacen un gran trabajo, que el trabajo de los médicos es insuperable porque no está al alcance de todos, sino al graduado universitario. Lo que hace el farmacéutico no puede hacerlo un ingeniero, por ejemplo. Pero lo que hace el ingeniero no puede hacerlo el farmacéutico ni el médico, porque cada quien tiene su propio diseño personal, su propio lugar en la sociedad. ¿Qué nos haríamos si no hay zapateros, si no hay hojalateros, si no hay carpinteros? Esos son seres fundamentales en el desarrollo de la comunidad. ¿Qué nos hacemos sin agricultores? Los agricultores son los que nos dan de comer y nadie reconoce eso. Al campesino se le desprecia, se le considera como una persona inferior, como una persona ignorante, y es todo lo contrario. Son gente sabia, gente que ha mantenido un equilibrio entre la humanidad y la naturaleza, porque ellos saben cómo conservar el agua, cómo cultivar, cómo mantener la tierra fecunda todo el tiempo. Entonces esa sabiduría no la tiene el médico, no la tiene el ingeniero, no la tiene el farmacéutico, el arquitecto, no la tiene el periodista, ¿te das cuenta? Entonces es gente sabia que nos da de comer. Entonces, en lugar de respetar al que nos da de comer, algunas personas de la sociedad desprecian al campesino. Ah, campesino nomás es, de por ahí nomás es. No es así, te fijas. Entonces, fíjate tú como, por ejemplo, la feracidad de la selva amazónica, que ha sido conservada por los indígenas, por gente que no sabe leer, que no sabe escribir, que no sabe nada de nada, supuestamente, pero son sabios en la conservación de la naturaleza, que es a la que nos debemos y es la que nos sustenta.
1: Es desesperante ver cómo el cambio climático, la agresión al planeta por parte del ser humano, pues va cambiando las cosas. Calores que vendrán muy fuertes, fríos intensos, lluvias permanentes, sequías largas, y prácticamente parece que seguimos cruzados de brazos y no aprendemos las lecciones.
0: Es porque el dinero se impone sobre la necesidad de la naturaleza. Nunca reconocemos los derechos de la naturaleza. Con tal de sacar el oro, no importa que se contamine el agua. ¿Te fijas? Con tal de construir edificios que nos van a dar dinero, no nos importa matar los árboles, ¿sabes? De 200, 300 años. Yo estuve en Cuba y vi la enorme pobreza que vive el pueblo cubano, pero un día íbamos en un taxi y yo le pregunté al taxista, ¿por qué la carretera hace ese arco alrededor del árbol? El hombre dijo, la carretera demora en hacerse unos pocos meses o unos pocos años, el árbol vive 200 años y esos 200 años no se pueden destruir. Mire esta sabiduría que tenía un taxista. Entonces los ingenieros cubanos hicieron una curva alrededor del árbol para que la carretera rodee el árbol. Pero ¿qué hacemos nosotros? Cortamos el árbol y la carretera va derechita. Entonces, tenemos que imitar esas iniciativas que vemos en otras personas. Tenemos que vivir aprendiendo. ¿Por qué no? Porque somos viejos, ya no tenemos que aprender. Hay que seguir aprendiendo a pesar de que pase el tiempo. te fijas. Entonces, si yo dejo de leer, dejo de aprender. Si yo dejo de estudiar, dejo de saber. Entonces, hay que estudiar, hay que leer, hay que estar al día en lo que ocurre, porque hay veces que la enfermedad no nos permite informarnos, por ejemplo. Pero esas informaciones que hemos perdido, poco a poco las vamos recuperando de nuevo, porque seguimos leyendo, seguimos interesados en lo que ocurre a nuestro alrededor, seguimos preocupados por qué está pasando en nuestra ciudad, qué está pasando en nuestro país, qué está pasando en el mundo. Entonces, cuando nos enteramos de que hay guerras, empezamos a orar para que Dios conceda la paz a esos pueblos.
1: Muy bien, hoy con la doctora Flor María Salazar, aquí en Radio La Voz del Tomebamba. ¿Usted practica el estoicismo a veces, doctora?
0: No soy estoica. Yo me mimo cuando debo mimarme. Yo gozo de lo que tengo. No me dedico al sufrimiento, ni a la queja, ni a decir que yo soy heroína porque yo me privo de desayunar para darle a otro mi desayuno. No es cierto. Que comparta es una cosa, que me prive es otra. Nunca me he privado de nada por los demás. He compartido lo que Dios me ha dado, que es diferente, ¿ves? Porque si soy católica, entiendo que Dios es misericordioso, primero, que no voy a vivir eternamente, segundo, y tercero, que Dios me puso aquí para que sirva, no para que sea servida. Entonces debo entender que yo tengo que tratar de servir a los demás, de hacerles la vida fácil, de hacerles la vida grata, tratándoles con respeto, con consideración, con cariño, porque es la única manera en que podemos satisfacer nuestro propio espíritu, porque Dios no necesita que nadie le satisfaga ni que nadie le diga nada, porque Dios es infinitamente sabio. Pero en cambio, yo sé que yo debo servir a los demás mientras pueda. Nos reíamos ayer porque mi hija está recién operada y quería ayudar en la cocina, que mi nieta y era de la Cayetana, la niña se llama Jessica Merchán, Muñoz Merchán. Jessica y Fiorella Palacios Tenorio estaban cocinando para darnos de comer a nosotros, y la Cayetana se levantó de la silla en que estaba sentadita a tratar de ayudar, y Fiorella le dijo: quítate de aquí, Flor María, vete de acá, anda, siéntate, descansa, porque ya sabe que en la casa nosotros nos servimos y servimos a los demás como podemos, como Dios nos da las luces, porque es la única manera de vivir feliz. Tú no puedes vivir feliz si odias. Yo no puedo vivir feliz si anhelo cosas que no están a mi alcance. Yo no puedo ser feliz si deseo lo que no puedo alcanzar. Yo no puedo vivir feliz si me creo más que los demás. No es así. Yo soy feliz porque me considero una persona común y corriente como cualquier otra. Yo te decía hace poco a ti, a mí me toman en cuenta, pero hay gente muy valiosa a la que no se le ha tomado en cuenta. Yo me he hecho conocer y no sé con qué viveza hice eso. Pero hay gente muy valiosa, gente muy sabia, y de la cual yo sigo el ejemplo, ¿ves? Entonces, todos tenemos que seguir el ejemplo de aquellos que saben más, no ponerle pero al que sabe más, ¿ves? Si el campesino me dice hay que regar mañana y yo estoy trabajando para él, tengo que cumplir porque mañana la planta necesita el agua, pero el campesino es el que sabe, no yo. Entonces, ¿cómo voy a desperdiciar el conocimiento del campesino? El campesino dice en tal fecha hay que podar, y yo tengo que obedecer, tengo que respetar eso. Y si yo tengo una propiedad, que no tengo, nunca he tenido más tierra que la del pescuezo, entonces, si yo tengo una propiedad de esas, ¿a quién tengo que someterme? No al médico, no al arquitecto, no al ingeniero, al campesino, que es el que sabe, al agricultor, que es el que sabe. Entonces yo puedo graduarme, puedo decir algo en agropecuaria, tengo el título universitario, pero si no he trabajado con el campesino, que es el que sabe, aunque conozca 100 libros, no voy a poder cumplir aquello que debo cumplir, porque el campesino sabe, el campesino ve el color de la hoja, el campesino ve si la hoja está plana, si la hoja está arqueada, cuando va a llevar agua, el campesino sabe cuándo sembrar, cuándo cosechar, cuándo abonar. ¿Y qué sabemos nosotros de eso? ¿Sabes tú algo de eso?
1: Muy poquito.
0: Yo no sé nada. Entonces, siempre tengo avidez de conocer lo que el campesino sabe. Cuando era concejal, iba y hablaba con los campesinos, y ahí entendí cuán valiosos son. ¿Te fijas? Antes nunca me había preocupado del campesino, nunca me había preocupado de quién es el que me da las colas, quién es el que me da las lechugas, quién es el que me da las zanahorias. Yo nunca pensé en eso, pero cuando fui concejal les oí hablar, les oí trabajar y entendí que son los que nos dan de comer. Son la gente que vive entregada a la naturaleza, son la gente que respeta la naturaleza. Entonces todos debemos seguir ese ejemplo del campesino, que es el que nos da de comer.
1: ¿Qué le enseñó su paso por la política siendo concejala en dos periodos?
0: Aprendí a admirar mucho a las personas que vivían dedicadas a servir a la ciudad, porque así eran los concejales de esa época. Tuve la suerte de tener concejales de gran valía junto conmigo. Aprendí de ellos mucho, porque yo no sabía nada de política. Yo fui a parar ahí sin saber por dónde empezar. No había leído nunca la ley de derecho municipal que había en ese tiempo, y como loca me dediqué a leer día y noche las leyes sobre la municipalidad, porque yo no sabía nada. Entonces yo le dije a Fernando Cordero, que era el alcalde, oye, no existe el cargo de, en la ley no dice el cargo de presidente ocasional. No, dijo él, solo en Cuenca hay eso, y solo en Cuenca hay presidente ocasional, hay vicealcalde, pero no presidente ocasional, te fijas. Y resultó que el pobre Fernando Cordero tuvo que soportarnos ahí a dos mamarrachas que molestábamos todo el tiempo. Una era Doris Solís y otra era yo. Entonces, Doris Solís era vicealcalde, yo era presidente ocasional, supuestamente engreídas el par de dos, pero hicimos una cosa muy interesante, no sé a quién de las dos se le ocurrió, pero recién nombradas fuimos a visitar a las autoridades de Cuenca, empezando por el arzobispo. Entonces fuimos a visitar a Monseñor Cisneros, fuimos a visitar al entonces gobernador, que era Daniel Toral. Exacto, Vélez, sí, era el gobernador. Fuimos a visitar al jefe de zona, no me acuerdo quién era, era el general Ubillús. Fuimos a visitar al jefe de la policía, no me acuerdo el nombre ya, pero fuimos a todas partes, nos hicimos presentes. Fuimos a visitar al rector de la universidad, no me acuerdo quién era, creo
1: Jaime Astudillo.
0: No era Jaime Astudillo, era, ¿cómo se llama? Gustavito Vega. Después él fue concejal. En la segunda vez que yo estuve de concejal, él era concejal también. Gustavo Vega es un hombre valiosísimo. Jaime Astudillo es otra maravilla de persona. Fíjate, la universidad siempre ha tenido unos rectores de lujo y profesores de lujo. Yo me sentía muy poquita cosa entre los profesores de la facultad, porque todos eran muy bien enterados de las materias, todos sabían mucho, yo era la que menos sabía, creo, pero de ellos tuve que aprender mucho. Y al docente, más que el docente enseñar a los estudiantes, el docente aprende de los estudiantes.
1: Exactamente. Vamos a escuchar, Gustavo, una canción que hemos preparado en esta mañana con la doctora Flor María Salazar, una invitada de lujo que la tenemos aquí en radio, La Voz del Tomebamba, en este día sábado.

deportistas, los abogados, también cirujanos y los profesores, Chucho Jara, Amus Baidoro.

0: esta canción hermosa del Colegio Benigno Malo, que cuando uno es blanco y negro, lo primero que le enseñan es esta hermosa canción. Qué lindo paso por el Colegio Benigno Malo, usted fue mi maestra, Flor María, y pues lo hacía tan bien que, en principio, le soy muy honesto, no me gustaba la química, porque mi mente de joven adolescente decía, pero ¿para qué tengo que saber tantas fórmulas? No, pero uno después ya, pues madura, sí. ¿No? Y usted fue la primera egresada del Benigno Malo, ¿no?
1: No. Yo no egresé del Benigno Malo tampoco, estuve solo 3 años en el Benigno Malo. Porque vos sabes que las familias que tienen bastante plata, tienen propiedades, tienen esas cosas, se afincan en un lugar y no se mueven de ahí. Pero en cambio los que no tenemos en qué caernos muertos, tenemos que resignarnos a lo que Dios dispone con nosotros. Resulta que yo estudié hasta 3er año en el Benigno Malo y mientras tanto mi hermana Mina era representante de la botica del Gabrielito. Ahí trabajó mamá Mina, porque cuando recién se graduó de doctora, ella sí es la primera doctora en graduarse en química y farmacia. Se graduó de doctora el 21 de mayo de 1945. Fue la primera doctora en química y farmacia. Pero antes ya se habían graduado otras como farmacéuticos, algunas compañeras que no eran de Cuenca, eran de la costa. Porque en Cuenca había mucha intolerancia contra las mujeres. El hecho de ser mujer ya te ponía en una condición baja, en una condición en que todo el mundo te vigilaba, en que todo el mundo veía si te parabas bien, si te sentabas mal, si te reías, para dónde mirabas.
0: Si no subía un carro.
1: No se podía subir a un carro porque había unos pocos carros, automóviles de personas muy ricas en Cuenca, y pobre de la chica que aceptara la invitación a pasear en carro, porque el tipo iba y conseguía otros amigos y la violaban en manada. Así era antes. Entonces, subirse en un carro con un chico era riesgo muy grave, porque tú sabes que una mujer prefiere morir a reconocer que ha sido violada, ¿ves? Entonces, al menos en esa época era muy peligroso, muy grave, y las chicas estaban destinadas con seguridad solo al matrimonio, no a otra cosa. Les formaban solo para que se casen, y los mismos padres se encargaban de buscar con quién casar a las chicas y todo eso. La que salían de la escuela ya les empezaban a buscar marido. A los 14, 15 años ya estaban casadas. Algunas de mis compañeras se casaron apenas salieron de la escuela, y me daba una pena terrible, porque en mi casa papá decía, una mujer no necesita de un hombre para vivir, estudien para que puedan ganarse la vida solas, nos decía papá, y como todos trabajábamos, no nos hacíamos problema con casarnos o no nos importaba. La que llegaba 20 años sin casarse ya era una percha. Porque decían, las chicas están en la percha. Y alguna vez, hace unos 30 años, yo oía una rectora de colegio que tenía a las alumnas con las faldas cerca del tobillo. Y le digo, mira, no se ven bien esas faldas cerca del tobillo. Pon la falda a la rodilla. No, la mercadería no se muestra, sino el momento de la venta. Oye, le dije, que somos ganado las mujeres. ¿Acaso tú consideras a tus alumnas como vacas que puedes vender o comprar? Las mujeres no somos objeto de compra ni de venta. Somos personas. ¿Qué te pasa? Y eres rectora de colegio. Me enfurecí, le traté mal a la señora, que Dios me perdone, pero ¿cómo puede una rectora de colegio decir esa expresión? La mercadería solo se muestra al momento de la venta. ¿Qué somos las mujeres acaso? ¿Por qué nos consideramos mercadería? ¿De dónde acá? ¿Con qué derecho se nos considera seres inferiores cuando somos capaces de servir a los demás, de mantener limpia la casa, de servir a la familia, de sacrificarnos en todas las formas, y encima de eso trabajamos? ¿Dónde se ha visto eso? Un hombre llega a la casa cansado, levanta, se saca los zapatos, levanta los pies a ver la televisión, mientras la mujer se hace la cena, mientras la mujer plancha la ropa, mientras la mujer atiende a los niños. ¿Te fijas? Entonces, el trabajo de la mujer es de 24 horas al día, primero. Segundo, la mujer no falla nunca a los hijos, la mujer no les falla. Rara la mujer que abandona a los hijos, rara la mujer que no ame a sus hijos por encima de todo otro bien que hay sobre la faz de la tierra, ¿te fijas? Sean como sean los hijos, la madre los ama. Entonces es una prolongación de la mano de Dios cada mujer. cada mujer es respetable desde todo punto de vista. Yo un día riéndome le dije a una chica, mira, si somos capaces de parir, somos capaces de todo. ¿Te das cuenta? Claro, y somos capaces de todo, las mujeres somos capaces de todo. En mi época era todo restringido, todo reservado, todo criticado, no se podía ni sonreír, no podías mostrar la pierna porque ya era indecencia, no podías mostrar el codo porque eso era indecencia, no podías reír en la calle porque eso era coquetería. Yo recuerdo que tuve un incidente gravísimo con un vendedor de, digamos, con un, ¿cómo se llaman los cajeros estos que reciben el dinero en el banco?
0: Un cajero, sí.
1: Un cajero de eso, sí.
0: Ya.
1: Llegué yo al banco La Previsora y en la puerta del banco La Previsora me encontré con mi prima Mariana, que es bien ocurrida.
0: Ya.
1: Ella me contó no sé qué chiste, yo entré, eché una fiesta al banco. Y el cajero me dice, ¿por qué no es tan risueña, casada es usted? Me dio tal furia que me puse a gritar, ¿a usted qué le importa que yo me río o no me río? Reciba la plata, para eso le pago. Ah, no, que usted no me paga. Claro, porque de lo que pagamos los clientes vive el banco, pues. Le dije, yo me puse a gritar y salió el gerente y lo sacó de ese puesto. No sé qué pasaría con este fulano después. Pero fíjate que yo era una mujer casada hace unos 10 o 12 años y todavía había hombres que pensaban que una mujer no tenía derecho a sonreír. ¿Cómo puede ser eso? Hay cosas que yo soy incapaz de entender porque en mi casa nunca hubo discriminación contra nadie, contra nadie. Mi mamá servía a los empleados que trabajaban en la casa y un día mi hermano del mundo le dijo, mami, vos sirves primero a los negros, primero a los indios, primero a los empleados, a los montubios y a nosotros nos sirves al último del fondo de la olla. Mi mamá dijo, hijito, primero al que no puede pedir. ¿Te das cuenta?
0: Primero,
1: ¿a quién tiene uno que servir? Al que no puede pedir, porque tú sabes que el empleado no puede pedir, el empleado no puede exigir, el empleado se somete a lo que le mandan, está ahí para obedecer, no para mandar. Entonces, a ese que no puede pedir hay que ponerle especial atención, porque él no puede pedir, entonces hay que darle. Una de las enfermeras que me vino a cuidar un día dijo, en mi casa me preguntan quién sirve a quién. Si yo le sirvo a usted, usted me sirve a mí. Fíjate tú, ¿por qué? Porque no porque es empleada, no porque viene a cuidarme a mí, yo puedo pisotearla, yo puedo maltratarla. Tengo que procurar que esté bien comida, que esté bien abrigada, que esté bien servida, bien atendida, porque es un ser humano y me está haciendo un servicio que yo no puedo cumplir. ¿Te das cuenta? Está recibiendo una paga por eso, pero no me maltrata, no me humilla, no me ofende porque soy vieja y porque soy incapaz. Yo salí del hospital incapaz de abrocharme la blusa porque me temblaban las manos. Entonces la señora tenía que desvestirme y vestirme. Yo creí que me iba a quedar así y sufría muchísimo. Pero empecé a poner de mi parte, ahora ya me visto sola, ahora ya me baño sola, ahora ya no necesito de nadie. Me tienen con la enfermera y cuando la enfermera me quiere ayudar a subirme y a bajarme el carro, digo, no me ayude, dejen que yo me valga por mí misma, porque si me sopeto a que otro me ayude, no voy a poder hacer nada. Con el tiempo voy a convertirme en una cosa que no puede moverse. Entonces, eso es fundamental, que uno se valga a sí mismo lo más pronto posible.
0: ¿No considera en algún momento que usted, Flor María, se autoexigido tal vez mucho?
1: Así debe ser, pienso que así debe ser. Si no nos autoexigimos nosotros mismos, ¿a quién exigimos, pues? Yo no le puedo exigir a mi empleada que haga lo que yo no soy capaz de hacer. No le puedo exigir. Tengo que agradecer que ella está haciendo algo que ella sabe hacer mejor que yo. Y eso es respetable y es admirable desde todo punto de vista. Porque si yo no puedo hacer algo y hay una persona que lo hace por mí porque yo no sé o no puedo, tengo que agradecer eso, aunque esté ganando dinero para hacerlo, pero lo está haciendo bien. Entonces yo tengo que agradecer eso. Alguna vez alguien me dijo, ¿por qué le agradeces si le estás pagando? No importa que le esté pagando, pero me está sirviendo, descontando bien su sueldo. No me está maltratando, no está escatimando el trabajo, no está escabullendo el bulto para no hacer. Entonces, si cumple con su deber, mi deber es agradecer, pues. Porque hay mucha gente, y ahora más que nunca, que gana sueldo para vagar. para no hacer nada. Estamos viendo que hay gente que está ganando sueldo y encima de eso cobrando dinero aparte, cometiendo errores, cometiendo bajezas que no son aceptables en una sociedad que se respete a sí misma. Si respetamos eso, pues ya no tenemos manera de seguir viviendo como Dios manda. Ya somos una caterva de idiotas, de imbéciles. Alguna vez Einstein había dicho: no creo en que el universo sea infinito, pero sí creo en que la estupidez humana es infinita. ¿Ves? Eso lo dijo Einstein. Y yo pienso lo mismo, porque realmente por imbéciles, por idiotas, votamos, escogemos entre un candidato malo y otro peor. Entonces tenemos que votar por el malo porque el otro es peor. No me venga con eso. ¿Cómo voy a votar por una persona que no, sé que no va a cumplir como Dios manda? Que sé que no va a descontar el sueldo que le voy a pagar, porque si no va a descontar el sueldo que le voy a pagar, ¿cómo voy a poder votar por eso? ¿Cómo elijo una persona inservible para que me sirva si están ahí los funcionarios para servirme? Pues no es cierto.
0: Claro.
1: Cuando la gente del campo a veces muy humilde venía y decía: doctorita, hágame el favor, usted no viene a pedir favor, señora, usted es la que me paga, así que venga usted y ordene, que estoy para servirle a usted, les decía. Se sorprendía a la gente. ¿Por qué? Porque estaban acostumbrados a que el que se sentaba atrás de un escritorio ya era la mamá de Tarzán, ya no había ni derecho a saludarle porque ni el saludo contestaba. Te fijas, entonces la gente que tiene dinero a veces cree que porque tiene dinero vale más que los demás. No es así. Pero yo veo ahora, por ejemplo, en la política da pena, da horror de ver en qué manos hemos caído, francamente.
0: Okay, muchas gracias. Doctora Flor María Salazar, su paso por el colegio Benigno Malo, por el blanco.
1: Son los años más felices de mi vida, porque fueron los tres primeros años que yo estuve en el Benigno Malo, y ahí aprendí muchísimas cosas, sobre todo a ser como soy, porque el colegio exigía mucho. Cuando yo era profesor del colegio ya se exigía menos, pero era bien difícil todavía el colegio. Pero en mi época era imposible prácticamente. Si no hubiera sido porque mamá Mina me daba clase a mí y a otros compañeros, no hubiéramos podido avanzar, porque la mente no nos alcanzaba para aprender todo lo que los profesores nos enseñaban. Porque yo me acuerdo, por ejemplo, que había profesores como el doctor Leoncio Cordero Palacios, que nos daba botánica y zoología, nos dieron botánica en segundo año, pero aprendimos una barbaridad de conocimientos de botánica que se nos hacía difícil aprender. En tercer año nos dio zoología y era otra materia sumamente difícil, nos exigía mucho. Profesor de matemáticas eran el doctor Julio Abad Chica y don Gabriel León, excelentes profesores. Profesor de geografía, don Emilio Murillo. Don Emilio Murillo era tan conocedor de la geografía del mundo que de espaldas al mapa, con la punta del puntero, iba señalando por dónde iba el Volga, por ejemplo. ¿Te das cuenta? Seguía el curso del Danubio de espaldas, señalaba los montes Urales de espaldas. Entonces él nos enseñó así la geografía. Le llamaban loco porque tenía unas poses bien difíciles. Un día entró como que no podía pararse, que con los pies de puntas, y nosotros nos reímos. El viejo loco, ve lo que está haciendo el viejo loco, y dice: señores, así caminan las mujeres en China, porque les dañan los pies, porque en China el lujo es tener el pie pequeño, y a las niñas les torturan desde que tienen un año, les doblan los dedos de los pies, les fajan los pies para que no crezcan, y ellas después no pueden caminar. Así caminan. ¿Te fijas? Entonces empezaba la historia de la China. ¿Qué no íbamos a aprender la China, el mapa de China, con ese antecedente?
0: Claro que sí.
1: Otra vez entró a clase, se sonó la nariz con un pañuelo y dijo: qué porquería, coger los mocos y meter al bolsillo, cuando en Japón la gente usa solo papel, usan el papel, lo tiran a la basura, y aquí no había papel higiénico todavía. Yo soy de la época en que cocinábamos con leña, con carbón, no había papel higiénico, se usaba el papel periódico, te fijas. Entonces no había estos adelantos que tiene ahora la sociedad, donde todo es fácil, donde todo es rápido, donde todo, si querías batir huevos tenías que batir a mano con tenedor una hora para que consigas un merengue bueno. Pero en cambio ahora metes en la batidora y en 5 minutos ya tienes un merengue de primer. ¿Ves? Pero ahora todo es fácil, antes todo era difícil. Y me acuerdo que a las que íbamos al colegio, los mayores decían, esa está yendo al colegio, echa a la estudiosa, por no soplar la candela, por no soletear las medias, porque había que coser medias, porque las medias se rompían y hasta que salió el nylon, pues. Yo cuando salió el nylon, entonces ya descansamos de la soleteada de medias, porque ya no se rompían, pues se había que cambiar todos los días esas medias porque daban mal olor a los pies.
0: Okay, bueno, pues muchos alumnos la recuerdan, debe ser muy grato para usted, Flor María.
1: Sí, me da mucha gratitud con los estudiantes y con los profesores del Benigno Malo. Alguna vez alguien me dijo, ¿usted se hizo respetar en el Benigno Malo? No, a mí me respetaron porque quisieron respetarme, que es diferente. Te fijas, inclusive cuando yo recién ingresé hubo un padre de familia que tenía 4 jóvenes en el colegio y había ido donde el rector Edmundo Malo, que en paz descanse, tan buena persona, tan excelente persona, le había dicho, yo quiero sacar aquí de aquí mis hijos porque se ha metido aquí de profesor una mujer, no quiero que una mujer eduque a mis hijos, me los llevo. Señor, pida por escrito el pase, le había dicho al Edmundo Malo sin alterarse. Y les damos el pase a los chicos, no se preocupe. Yo venía caminando por el corredor del colegio de una clase a otra y me encuentro con un señor ya de edad, de unos 60 años de haber tenido el señor, y era joven todavía, tenía unos 36 o 37. Y dice, oiga, usted es la que se ha metido aquí de profesora. Usted ha venido acá de profesora. Me llevo mis hijos porque yo no quiero que una mujer les eduque a mis hijos. Yo dije, ¿con quién tuvo usted de los hijos, señor? ¿No era con una mujer? ¿No es una mujer la que les enseñó a caminar, la que les enseñó a hablar, la que les enseñó a usar los cubiertos en la mesa? ¿No fue una mujer la que educó a sus hijos? Se quedó callado el señor y dio la vuelta y se marchó, pero sin decirme ni hasta luego, y no se llevó a los chicos del colegio. ¿Ves? Porque son incidentes que hacen que la gente que ha sido educada para pensar así cambie de manera de pensar. El profesor no es persona que enseña nada. Yo les decía a mis chicos, tu abrazo ahí tal vez, que dije, yo aquí no vengo a enseñar nada, ustedes vienen a aprender. Yo no enseño ni las piernas porque uso la falda larga, decía yo. Ustedes vienen a aprender, que es diferente, porque si el chico no pone de su parte, por mucho que se contramate, el profesor nunca aprende nada. El chico tiene que poner de su parte, tiene que entender que para qué está ahí si no es para estudiar, no para otra cosa, ¿ves?
0: Exactamente, gracias, doctora. Una cantidad increíble de llamadas, mil disculpas a las personas que tienen que esperar con paciencia. Estamos con otro caballero, muy buenos días. Estamos con la doctora Flor María Salazar. ¿Cómo está, caballero? Buenos días.
2: Buenos días, mi nombre es licenciado Pedro Flores y quisiera saludar a tan insigne maestra del Colegio Benigno Malo y de la Universidad de Cuenca. Ella ha sido para nosotros un ejemplo. Sí, fue una muy buena profesora. Como política también, ustedes saben, fue concejal de la ciudad de Cuenca, y es por eso que quiero expresar mi gratitud, agradecimiento por siempre.
0: Muchas gracias.
2: Para la doctora, vaya para usted mi cordial saludo, y esperemos que la tengamos por mucho tiempo más. Muchas gracias y un buen día, doctora.
0: Muy gentil. ¿De qué promoción es usted, amigo?
2: De la promoción 86-87.
1: Mira.
0: Ya, muy bien.
1: De los últimos alumnos.
0: De los últimos alumnos de la doctora Fernández.
2: Claro, claro, claro. La doctora, fíjese que la doctora es tan buena persona que cuando yo necesité para mi hijo, que es médico ahora, necesité unas clasecitas particulares, la doctora muy gentilmente y en su casa le recibió a mi hijo hace... 20 años atrás, no, un poquito menos, unos 12 años atrás, él estuvo estudiando con la doctora, y por eso soy muy agradecido, y por supuesto, pues le mando un abrazo.
0: Muy gentil, caballero, muchas gracias. Siempre la enseñanza ha sido su prioridad.
1: Sí, porque en mi familia, mi hermana empezó siendo profesora. Yo seguí ese buen ejemplo de mi hermana, y mi hermana tenía mucho cariño a los alumnos. Yo no entendía por qué ella amaba tanto a sus alumnos, y yo no entendía por qué decía, bueno, son gente extraña, ¿cómo es posible que ella tenga tanto afecto a los alumnos? A quienes debiera querer es a nosotros, ¿no? Que éramos los hermanos menores, porque cuando mamá falleció, ella se hizo cargo de nosotros, porque éramos cuatro niños. Yo era la mayor de los cuatro y tenía 9 años. Atrás venía la Lía, que tenía 6, la Betsy, que tenía 5, y el Diego, que tenía 2. Entonces, de todas esas criaturas hizo cargo mamá Mina, nos mantenía, nos educó, nos hizo como somos. A ella le debemos lo que somos, porque ella influyó mucho en nuestra manera de ser, de pensar, de obrar, y creó en la casa ciclos de trabajo, de estudio. Nosotros éramos gente que estudiaba, gente que trabajaba y gente que hacía todo en la casa. Nunca tuvimos una sirvienta porque nunca tuvimos cómo pagar. Te fijas, vivíamos al día porque vivíamos del sueldo de mamá Mina. Entonces, en esa forma teníamos, mi papá en Guayaquil tenía una fábrica de dulces, hacíamos bombones, caramelos, confites, todo eso hacía, y la marca era AS, Alimento y Golosina. Entonces era el primero que hizo Pinol en el Ecuador, fue papá. Pinol AS, Alimento y Golosina. Turrón AS, Alimento y Golosina. Bombón AS, Alimento y Golosina. Entonces mi nieta, por ejemplo, empezó a hacer un turrón y le puso también AS, Alimento y Golosina, pero me pidió permiso para usar el nombre que tenía la fábrica de papá. Pero en el año 38 le dio aspergilosis porque él trabajaba en una máquina que lijaba la madera. Él inventó la máquina lijadora, y ese polvillo muy fino que sale de la madera le afectó los pulmones, y confundieron con tuberculosis. Entonces nos aislaron y todo eso, pero la fábrica tuvo que cerrarse. Pero cuando vinimos a Cuenca ya hacíamos solo bombones, cigarrillos de chocolate, eso hacía papá, y nosotros ayudábamos en ese trabajo. Todos trabajábamos, todos.
0: No había celulares que estaban ahí distraídos, pues
1: no,
0: como es ahora.
1: Pues, ahora estas cosas impiden que los niños sirvan para algo. Ahora solo saben pedir, pero no saben dar. La mamá les da el celular o la tableta para que estén distraídos, criando panza y criando apetito, porque solo saben comer, saben pedir y no saben servir, que es fundamental.
0: Otra llamada telefónica. Caballero, ¿cómo está? Muy buenos días, estamos con la doctora Flor María Salazar. Gracias por su paciencia.
3: Sí, buenos días. Florcita, buenos días. Saluda Jacinto Vázquez.
1: Ah, el Jacinto, mi alumno, sí.
3: Mi gracias, gran amiga Jacinto. Y profesora. Tengo el lujo y el gusto de contar con su amistad y la de todos sus hijos, y le recordamos siempre con mucho cariño, con mucho respeto. Le deseo que se recupere de su salud lo más pronto posible y se restablezca en su totalidad. Y tenemos el mejor recuerdo, Florcita, de usted, con todo el cariño siempre.
0: Muchas gracias, Jacinto. ¿De qué promoción es usted, Jacinto? Disculpe.
3: Yo soy de la promoción de 1975.
0: Muy bien. Muchas gracias por sus palabras, que pues nada más corroboran que la doctora Flor María Salazar es muy querida.
3: Sí, toda la vida. Tengo el gusto de contar con su amistad como ex alumno, y soy su vecino también, y le envío un abrazo enorme con todo cariño.
0: Muchas gracias.
1: Gracias, Jacinto.
0: Muy gentil, muchas gracias. En la parte final, fíjese, doctora, hemos pasado como casi una hora como de estar en clases, ¿no? O sea,
1: yo decía a mis alumnos, ¿ya? A mí me pagan para que les aguante a ustedes una hora, y ustedes me tienen que aguantar a mí una hora. Mutuamente tenemos que aguantarnos. Así era. Pero yo fui feliz en el Benigno Malo, el tiempo que fui alumna como el tiempo que fui profesora, porque amaba tanto a mis alumnos que si hubiera sido, creo que de dar la vida por ellos, la hubiera dado. Y realmente yo sentí muchísimo dolor cuando tuve que dejar el colegio, porque hasta ahora no me consuelo porque tuve que salir, tuve que renunciar porque el Gabrielito ya estaba malito y no podía atender la botica, y la gente, la familia vivía más de la botica que de mi sueldo, entonces había que ayudar en eso, y como yo era representante de la botica, era responsable de la botica, me hice cargo de la botica y tuve que dejar el Benigno Malo con tanto dolor que nunca me voy a consolar.
0: Gracias, Flor María. El mensaje final...
1: Somos tan respetables solo por el hecho de ser madres. No es lo mismo una mujer soltera que nunca supo lo que era el dolor, lo que era el sufrimiento, lo que era el llanto, la mala noche, el cambio de pañales, dar de lactar, el servir al hijo, que es completamente incapaz. El hombre nace completamente incapaz, completamente discapacitado, entonces hay que servirle en todo. Cuando nace el niño no es capaz de nada, entonces la madre es la que le cuida, la que le atiende día y noche, la que se despierta cada vez que el niño llora, basta que se empiecen a quejar, no más que uno ya está de pie atendiéndole. Esas noches no saben las solteras que no son madres de familia, pero la madre de familia conoce esa amargura que es cuando el niño se enferma, esa satisfacción que da cuando el niño da su primer pasito, cuando dice la primera palabra, cuando muestra la primera sonrisa. Entonces esos goces que tenemos las madres no tienen las solteras que se están privando de esta felicidad tan grande que Dios nos da, y de esos sufrimientos que a veces nos manda cuando los hijos se enferman o se caen o se lastiman o algo les pasa. Entonces algunas veces hasta se nos doblan las piernas del dolor que nos causa el dolor del hijo, ¿ves? Entonces esas son experiencias que solo las madres de familia tenemos. Y esos son méritos que vamos acumulando. No es que me sienta meritoria yo, pero todas las madres de familia como yo hemos sabido todas esas cosas, y por eso yo digo a estas madres que no tienen esposo, por ejemplo, que tienen que trabajar y mantener solas a sus hijos, les admiro de todo corazón porque ellas merecen todo respeto y consideración. Así nos crió mi hermana Mina, casi sin apoyo económico de nadie, pero nunca tuvimos que pedirle a nadie nada, nunca fuimos a pedir que nos ayuden de alguna manera, porque yo digo, la frase más corrupta es pido que me ayuden porque soy pobre. No es así. Si soy pobre tengo que esforzarme por lo mismo, pues. Si soy pobre no tengo que esperar nada de nadie, nunca puedo pedir nada a nadie, sino dar todo lo que pueda, aunque sea pobre.
0: Muchas gracias a la doctora Flor María Salazar. Qué grandes enseñanzas que nos deja acá. Y que se mejore. Yo le veo muy bien, le veo muy bien. Lúcida, impecable.
1: Gracias a Dios no se me dañó la mente. El Juan Manuel desde Colombia me ha dicho que no se dañe la mente de mamá, es lo único que quiero. Pero Dios, gracias a Dios no se me dañó la mente. Qué el cuerpo sí que no funcionaba ni por nada, casi me vuelvo loca.
0: No, yo
1: necesitando
0: lo veo
1: de otros, porque no podía ni alzar las piernas a la cama, no podía, tenían que ayudarme a que me pare, a que me siente. Qué dificultad tan grande, pero ahora ya me valgo por mí misma.
0: Qué bueno, doctora Flor María Salazar, una leyenda, un ícono de la ciudad de Cuenca. Y terminamos con una canción, Gustavo, que ha preparado. Tendremos más invitados en momentos más. Una leyenda, un ícono de la ciudad de Cuenca. Y terminamos con una canción, Gustavo, que ha preparado. Tendremos más invitados en momentos más.

0: Las 9 de la mañana con 16 minutos, 9 con 16 minutos. Vamos a ver cómo le va a Richard Carapaz en el Tour de Francia. Vamos a tomar la señal de la televisión para darles a conocer la información que está proporcionando sobre el Tour de Francia en la vuelta número 20. Vamos a ver qué pasa con Carapaz.
1: Ha dado muchos triunfos personales a favor del equipo y creo que sería muy especial para él poder lograr esta victoria en este día después de un trabajo arduo del Pisma para poder pues tener esta ventaja que le pudiera permitir hoy luchar por la victoria de etapa.
2: Sí, tiene muchas posibilidades, como decís, un corredor muy carismático, siempre...

0: a disposición de sus líderes, ¿no? Dejando todo y bueno, cuando tiene la posibilidad la aprovecha, necesitaba esto la misma, ¿no? Tratar de ir en busca de una victoria. Richard, ojo porque está ahí a 13 segundos, si bien faltan los últimos kilómetros del puerto, creo que se lo ve un poquito más sólido a Sepp Kuss adelante.
1: Tengo el corazón dividido, ¿no? Por un Sepp Kuss que pues se lo merecería mucho, pero por supuesto le hacemos fuerza a Richard Carapaz, que también ha sido un completo luchador, que ha corrido con mucho carácter, que ha gestionado muy bien en medio de esta competencia esta tercera semana, demostrando las cualidades que siempre tiene, no solo física, Rafa, sino también a nivel mental.
2: Así es, virtualmente la clasificación de la montaña, 156 puntos para Richard Carapaz, sumando 65 hoy, seguido de Pogacar, que sumó 10 y está en el puesto 2 haciendo 100 puntos, y el tercero, bajó al tercero en caída libre Valentín Pérez Pentré, a pesar de haber sumado 15, ahora aparece en el puesto 3 con 99, y Sepp Kuss, que sumó hoy 43, ahora se metió en el puesto número 4. Vemos a Jai Hindley, que espera para colaborar con su compañero Remco Evenepoel. Aquí tendremos un corredor más en este grupo.
1: ¡Qué etapa durísima! Ya hemos consumido 5.100 metros de desnivel positivo de los 5.440 del menú para hoy en la etapa número 20. Pasa por un lado entonces, Pogacar le hace con la cabeza, únete que aquí los llevo yo, y eso está haciendo precisamente Tadej
2: Pogacar. ¡Móntate!
1: No, pero es que en solitario puede hacer lo que quiera, Maxi, porque realmente lleva no sé cuántos kilómetros Pogacar a la cabeza sin siquiera pedir relevo.
0: Vine sintiendo el trabajo y el dolor que es ser un gregario, ¿no? Lo que hacen sus compañeros por él, pero bueno, viene con muchas piernas, con mucha tranquilidad, pero bueno, hay que tener cuidado porque yo a Remco lo veo muy bien. Si bien puede ser que lo llegue a soltar a Pogacar, es muy difícil que le saque todos esos minutos de ventaja que le lleva, pero bueno, es un corredor que es muy peligroso, Remco, y está terminando muy bien este Tour de France.
1: Incluso para ganar la etapa, ¿no? Con el trabajo que está haciendo Tadej Pogacar, bueno, la etapa pues veremos, ¿no? Si logran conectar con la parte delantera, que se ve difícil, pero sí puede llegar a conectar, ¿no? En caso de que haya algún desfallecimiento en estos últimos kilómetros que van a ser todavía en terreno de ascenso. Se sigue exigiendo entonces Sepp Kuss, ya en este momento, en esta recta larga, no lo pone en contacto visual, se le acaba la energía un poco a Richard Carapaz, ya ganador de una etapa, ya oficialmente el ganador de manera virtual, solo necesitaría llegar y cruzar la meta en París el día de mañana para acceder a este podio que lo convertirá en el líder completamente, en el gran campeón de esta clasificación, con 156 puntos, 56 de ventaja sobre Tadej Pogacar, 57 de ventaja sobre Valentín Pérez Pentré, Rafa, que hoy no estuvo a la altura de la lucha de esta clasificación.
2: Y este Richard Carapaz, ojo la gente, mucho público de nuevo, qué lindo espectáculo, otro túnel humano, abran paso que aquí viene el hombre del Carchi, abran paso que viene el infinito Richard Carapaz, allá va, surcando los cielos, volando, extendiendo sus alas, a 13 segundos de Sepp Kuss, quiere llegar a él, nunca se entrega, nunca se rinde, allá va el gran Richard Carapaz, que quiere no solamente quedarse con la de la montaña, quedarse con la combatividad, sino siempre con la ambición característica de un gladiador, quiere ganar la etapa.
1: No sé si es impresión mía, pero cuando Richard se enfrenta a todo el público, parece que aumenta la velocidad, que aumenta la cadencia, y que bueno, este estímulo del público que hace tanto la diferencia. Cuando hablábamos ayer pues de la necesidad también del respeto hacia el ciclista, efectivamente es que estos escenarios son más bonitos, decorados también con el público, que siempre obviamente pedimos que permanezca en pleno respeto hacia el esfuerzo del corredor, Maxi, pero creo que ha puesto una marcha más Richard Carapaz, que se le pone a 14 segundos a Sepp Kuss a falta de 7 kilómetros y 800 metros.
0: Sí, está haciendo un buen trabajo, pero acá también bajaron un poquito la diferencia, ¿no? Es un minuto y medio, si Sepp Kuss no tiene una crisis grande, digamos, en los últimos kilómetros, puede llegar a llevarse la etapa, pero acá están acelerando mucho.
2: Pogacar, Evenepoel, a aquí va el corredor Hindley, aquí va Isaac del Toro, aquí va Lenny Martínez. Estos son los cinco que tenemos aquí. Te acompañamos los cinco corredores. Renko Evenepoel, que tiene ya Hindley, que llegó para apoyarlo, que llegó para quedarse, que llegó para subirse al bus de Pogacar, al Pogibus que va aquí surcando los...
3: La información del Tour de Francia, qué es lo que pasa con Richard Carapaz. Richard Carapaz es el rey de la montaña, ya no hay quien le gane. Mañana es la última etapa y bien por Richard Carapaz, que realmente hizo quedar bien a Latinoamérica, a Ecuador, nuestro país. Qué orgullo para ver un representante nuestro en este Tour de Francia, que realmente ha sido el rey de la montaña. Ganó la etapa 18 el día de ayer, en la etapa 19 quedó en el tercer lugar y ahora está haciendo un papelón, que ganó 60 puntos y le mantiene como líder de la montaña, que será premiado el día de mañana que termina el Tour de Francia. Sigamos con la información.
1: Mucho en terreno de descenso, sabe que a sus espaldas trae un corredor con mucha ambición como Richard Carapaz, y bueno, en este momento no solamente se trata de hacer un buen ascenso, Rafa, sino también pues de mantener esta diferencia en todos los terrenos.
2: Qué bello es el ciclismo. Este es el estadio más grande del mundo. Esto es lo que vamos acompañando. Hay mucha arenilla, hay mucho polvo a los costados. Todo esto suele ser muy peligroso, sobre todo cuando vas al límite y cuando vas en descenso. Mira lo que descuenta Richard, ya 8 segundos la diferencia. Enorme Richard, creo que le va a llegar a Sepp Kuss a falta de 6 kilómetros. Contacto visual de nuevo con él.
1: Vamos, Richard Carapaz puede hoy lograr su segunda victoria, porque si hablamos de la llegada entre los dos, pudiera ser más rápido Richard Carapaz en un remate, como ha demostrado pues estarlo a lo largo de esta competencia.
2: ¡Ah, se cayó Sepp Kuss!
1: Caída de nuevo para Sepp Kuss, qué mala suerte, no hay nada que hacer, tiene que seguir de largo.
0: Viene
1: Richard Carapaz. La
0: sí.
1: Fortuna que no ha encontrado hoy Sepp Kuss, desesperación, Maxi, efectivamente.
0: Una lástima, porque perdió la concentración. Por lo general, tenés la primera caída y después tomás mucha precaución en la curva, así que venía girando muy mal.
1: La tomó al contrario,
0: bueno,
1: desde
0: no fue
1: la
0: tan
1: parte
0: grave,
1: interna.
2: Y gracias a Dios pusieron eso ahí.
1: Mira, no, quedó
0: peligro,
1: que
0: seguro, así. Qué peligro.
1: Un poquito más adelante.
2: Cuidado con el grupo atrás. Qué peligro. Y arrancó Richard Carapaz. Se va adelante Richard Carapaz y ahora va a cambiar todo el decorado de la carrera. Faltan 5 kilómetros para la gloria. Cruza la meta de tu casa propia y empieza a vivir.
3: Vamos a hacer una breve pausa para seguirles dándoles a conocer sobre el Tour de Francia. Hacemos una pausa, retornamos.
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0: Esta música, un homenaje a este gran ciclista ecuatoriano como es Rilla Carapaz, y que faltan apenas 2 kilómetros para el final de la etapa número 20 y que vamos a darles a conocer a continuación.
1: Llegar a pasar, no venía muy bien Renko, se lo vio bien, una lástima porque creo que termina perdiendo por ahí la chance de ir en busca de la etapa, ¿no? Si hubiese puesto a trabajar a sus compañeros cuando tiraba Pogacar, hubiese podido ir a disputar esta etapa.
2: Bueno, va del gancho un poco, con todo el esfuerzo, pero también la motivación, el estímulo, sufriendo, pero también resistiendo a lo que es la propia dureza de una carrera como esta. No está nada más ni nada menos que en el Tour de Francia. Mientras Remco Evenepoel, el campeón olímpico, el campeón del mundo en la contrarreloj, que ya había sido tercero en el Tour de Francia, en medio de la lucha, pero también una sonrisa que se oculta detrás de ese rostro, porque va a conseguir, Rafa, el mejor resultado de su carrera en lo que son las grandes vueltas, en lo que es el Tour de Francia, principalmente la carrera más importante del mundo por etapas.
3: Lo bueno para Isaac del Toro es que está perdiendo cerca del minuto, está perdiendo Paul Seixas. ¡Atención Latinoamérica! Richard Carapaz va a entrar a los 2 kilómetros finales. Allá va Richard Carapaz. Viene el de Carchi. Ser ecuatoriano es habitar un paraíso donde la patria entera cabe en el calor de un abrazo y donde cada amanecer huele a café fresco, a lucha viva y a esperanza sembrada en la mitad del mundo. Allá va Carapaz. A 19 segundos ahora Seth Kuss cada vez lo ve más lejos.
2: Sí, pero a 46 segundos se pone Remco Evenepoel. Aquí todos en una agonía constante, todavía con 2 kilómetros por delante, cruza la valla. Entonces Seth Kuss, que pues lamentablemente acusó a 2 caídas en medio pues de estos últimos kilómetros, lo pone en referencia visual a Seth Kuss, y vamos a ver pues que Richard Carapaz se pueda sostener con esta diferencia, Maxi, para llevarse su segunda victoria de etapa y cerrar con broche de oro un rendimiento excelso en este Tour de Francia.
1: Gran trabajo el de Evenepoel también, pero el de Richard yo creo que es fundamental. Ya creo que Seth Kuss no lo va a poder dar contacto, y bueno, tiene todavía 40 segundos, es difícil, creo que Evenepoel le puede descontar 20 segundos por kilómetro a Richard Carapaz. Y acá vemos a Pogacar, que trata de darle una mano a Isaac del Toro para que no pierda ese tercer puesto, ¿no? Porque muchas veces quedando solo te cuesta más, cuando tenés un compañero das el 110% para estar con él.
3: Y de nuevo Richard, siente la furia de la gente, siente el aplauso, siente el grito, siente cómo la gente va alentándolo y se quiere meter en el último kilómetro. Preparada Latinoamérica, porque Richard Carapaz seguirá siendo Richard Carapaz, porque nos va a dar siempre exhibiciones como estas. El indomable, el infinito Richard Carapaz.
2: Se puede tener una mejor definición, de verdad que no lo concibo. Es una excelente actuación del corredor mexicano, del corredor ecuatoriano, los dos defendiendo cada uno sus propios intereses. Un día lamentable para el Visma, que estamos viendo también pues con la presencia de Seth Kuss, quien lamentablemente pues cayó en medio de la ruta, pero con Richard Carapaz, que nos ha sabido emocionar esta semana, demostrar que perder no es rendirse, porque salió de la clasificación general, siguió buscando sus objetivos. En momentos flaqueaba, no aparecía, se desdibujaba, pero aquí aparecía de nuevo, Maxi, con las opciones de ir en búsqueda de algo más que solamente la clasificación de la montaña. Lo veíamos gastar demasiado, dudábamos de la estrategia que podía proponer, pero aquí está el resultado, ¿no?, de todo ese esfuerzo y esa valentía que ha tenido Richard Carapaz, Maxi.
1: Una gran última semana la de Richard, la verdad que fue espectacular, ¿no? Cómo interpretó esta semana, cómo fue en busca de sus objetivos, ¿no? Y prácticamente logró a todos, hasta incluso queda entre los primeros 10 de la clasificación general, se lleva 2 etapas, el premio del mejor escalador, así que la verdad que es impresionante lo que logró en esta última semana Richard Carapaz. Y vemos a Evenepoel, que tiene la mira a Seth Kuss.
3: A 10 segundos no tiene nada más. Señoras y señores, bienvenidos al espectáculo del ciclismo, el mejor del mundo. Estamos contentos y felices de estar con ustedes. Nos emocionamos cuando es un latinoamericano. Nos reímos, saltamos, vibramos como tanta gente que está en la etapa. ¡Cántalo conmigo, Latinoamérica! ¡Grítalo conmigo! ¡Comienza el bamboleo! Se meten los 400 metros finales. Richard Carapaz, cada pedalazo de este hombre del Carchi es un grito de rebeldía. Es el sufrimiento en el rostro que se convierte en... acaricia la meta con el corazón en la mano, con la bandera tricolor flameando en lo más alto del ciclismo del mundo. Y con ustedes, bienvenidos una vez más a un triunfo épico del infinito Richard Carapaz, el ganador de la etapa, el de Carchi, 4 horas 59 minutos 39 segundos, campeón, campeón de la montaña, el más combativo Richard Carapaz. ¡Qué enorme, qué grande, qué genio! Y aquí viene Sepkus, y aquí viene Sepkus para el Visma. Renko que acelera, Renko Evenepoel viene por el segundo puesto. Este es el Pitbull, el renacer de un hombre enorme que demuestra grande todo lo que ha hecho. Renko Evenepoel, grande Renko. Sepkus pasa en tercer lugar el de Estados Unidos para completar el podio. México, me levanto, levántate México. Aquí viene el campeón joven del Tour de Francia. Sí, señor. Gladiador es gladiador. Pogacar. Pogacar que lo apoya. Como un grande Pogacar, con una humildad infinita de reconocer el valor de sus compañeros. Aquí está un gladiador mexicano con ustedes. Pogacar, campeón del Tour. Isaac del Toro con los cuernos arriba y la embestida, campeón joven del Tour de Francia.
2: La verdad que me ha hecho emocionar, Rafa. Estoy un poco conmovida con todo lo que nos ha dejado este Tour de Francia, con la demostración de fortaleza de Richard Carapaz aquí. La verdad que nos ha ahogado un poco también las lágrimas. Richard Carapaz, Isaac del Toro, el reconocimiento también, wow, de Tadej Pogacar con sus compañeros de equipo, con sus rivales, con los directores, demostrando esa valentía también hoy de parte de un Richard Carapaz que definitivamente es un orgullo, Maxi, de América Latina, un corredor que pues es un gran escalador, creo que consolidándose como uno de los mejores y más consistentes escaladores de esta generación. Y la aparición de Isaac del Toro, que pues no sé ni cómo describir con un adjetivo más pues la presencia de Isaac del Toro, que irrumpe de la manera en la que lo hace en este escenario a nivel mundial para darnos tantas alegrías.
1: Gran actuación de los latinos, ¿no?, en esta última semana, en este final de Tour de France, ¿no?, con Richard, que realmente fue espectacular, ¿no?, y con del Toro, que lo habíamos dicho ya en la presentación, que estaba para aspirar al podio, ¿no? Era un poco loco lo que decíamos, arriesgado, pero sabíamos de su condición, que estaba en un gran equipo y que está demostrando que tiene piernas para estar en la disputa del Tour de France. Así que es increíble y fantástico el Tour de France que han hecho todos los latinos.
2: Sí, emocionante, aquí va
3: mucho,
2: a llegar.
3: Mucho, mucho, mucho. Qué rico emocionarnos. Esquelmous, Juan Ayuso, aplaudan a Paul Seiza, que ha hecho una enorme exhibición. Qué futuro que tiene el ciclismo. Cómo no emocionarnos con todo esto. 24 de julio del año 2021, campeón de ruta olímpico Richard Carapaz. 24 de julio del año 2026, victoria de etapa y campeón de la montaña en el Tour. Le va bien un 24 de julio a Carapaz.
2: La verdad es que ha sido la semana perfecta para Latinoamérica, para Richard Carapaz, para celebrar lo de Isaac del Toro, para celebrar a los nuestros, los intentos de Harold Tejada, de Sergio Higuita, de Einer Rubio, que recordamos también que lamentablemente tuvo que salir de carrera. Y aquí este abrazo, ¿no?, de dos buenos amigos, de mucho compañerismo. Hoy, sinceramente, pues Pogacar, que se quitó de encima la posibilidad incluso de luchar por la victoria de etapa, con tal de mantener vivo a Isaac del Toro, tal como lo había prometido en el día anterior, Maxi. Realmente pues es una personalidad de campeón desde la bicicleta y fuera de ella, porque esto es muy significativo que suceda en este deporte de tan alto rendimiento.
1: Sí, un gran Tour también para él, ¿no?, ya con mucha más tranquilidad, estando a disposición, ¿no?, de su compañero. La verdad que gran Tour por parte de todos los corredores, ¿no? Creo que hemos vivido un Tour espectacular con todas esas etapas tan furiosas, ¿no?, con esos arranques siempre al límite desde el principio y dejándonos a nosotros un gran espectáculo.
2: Me hizo llorar Rafa, la verdad estoy todavía acá.
3: Bueno, sentimos esto con toda la pasión del mundo, amamos lo que hacemos profundamente y hemos conseguido un equipo de compañeros y amigos en este canal enorme que nos permite disfrutar esto al máximo. Ganó la etapa 18 el corredor Richard Carapaz y ganó hoy la etapa 20. Ganó la camiseta de la montaña y ha sido el más combativo. Ya no sé qué más le podemos pedir a Richard Carapaz. Creo que este es un buen momento para valorar mucho más y para no dejar de lado nunca a Richard Carapaz en la representación de su país.
2: Sí, siento un poco...
3: Es un gladiador ecuatoriano que merece mayor respeto y mayor atención.
2: Uno de los mejores corredores de la historia para Latinoamérica, el más ganador de Latinoamérica de parte de historias personales en el Tour de Francia, con mucho carácter, rara vez se le vio rendirse, al menos desde una perspectiva física o mental, siempre había sido a causa pues de caídas que totalmente lo sacaban de la carrera, sacrificando pues muchas glorias también en algunos momentos, mucho sacrificio, un año pues que Maxi ha sido difícil para él, la pérdida de su madre, una figura tan importante en su camino como deportista, que puede ser ese estímulo, ¿no? Todo lo que llevas en la mente todos los días para luchar, para no rendirte, cualquier estímulo que te pueda llevar a empujar un poquito más hacia adelante.
4: Exacto, esas son las cosas que te llenan más de fuerza y de energía, ¿no? Para superar esos momentos y te da siempre ese empujón, ¿no? Ese poquito que muchas veces muchos corredores no pueden sacarlo, ¿no? Y bueno, lo vimos que lo pudo sacar muy bien en esta carrera.
2: Siento un poco de pena por Sepp Kuss, ¿no? De todas maneras, pues lamentable caída, siempre pues un gran escalador, dio mucha batalla en este día, un equipo que mostró mucho carácter también, muchas ganas de poder hacer las cosas bien, de centrarse en hacer la competencia más difícil y bueno, lamentablemente pues por dos caídas casi que consecutivas, errores pues que son normales, ¿no? Si hablamos también de la presión que cargaba el equipo Maxi por un resultado.
4: Exacto, exacto, pero bueno, lo de Sepp Kuss es un poco lamentable también, ¿no? Porque venía siendo una buena carrera, pero no es parte del deporte también, las caídas, el arriesgar, ¿no? Cuando arriesgas por demás y te puede llegar a pasar.
3: Iremos a la pausa, tomamos un poco de agua, estamos emocionados, ya regresamos con más, ya vienen los podios, ya veremos a los nuestros.
0: Esta es la información que les hemos proporcionado, amigos de La Voz del Tomebamba. El gran triunfo de este gran ciclista ecuatoriano como es Richard Carapaz, que realmente hizo emocionar a todos los televidentes a nivel mundial. Bien por Richard Carapaz, bien por Latinoamérica, como dicen los comentaristas, y un ecuatoriano que realmente hace quedar en alto el deporte, en este caso el ciclismo.

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2: Son las 9:45.
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5: En la música de Jorge Piedra sabemos la importancia de los buenos hábitos. Es por eso que hoy nos acompaña el autor James Clear con su libro Hábitos Atómicos. Libreto y dirección, Marta Cardoso. Narración, Juliana Piedra. Control técnico, César Guamán. Es muy común sobreestimar la importancia de los grandes momentos definitorios y resaltarle valor a la realización de pequeñas mejoras cotidianas. Con frecuencia, nos convencemos a nosotros mismos de que un enorme éxito requiere una acción igual de relevante. Ya sea que se trate de perder peso, de establecer un negocio, de escribir un libro, de ganar un campeonato o de alcanzar cualquier otra meta. Nos presionamos para realizar una mejora que sea digna de convulsionar al planeta y de la que todo el mundo hablará. Comenzamos con los hermanos Núñez en Cielo Rojo. A mi manera, lo hacen Marta Bolaños y La Trova. Rubén Mosquera nos expresa, Abrázame.

0: fuerte el aplauso.
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1: Los hábitos son el interés compuesto de la superación personal. De la misma manera en el que dinero se multiplica mediante el interés compuesto. Los efectos de tus hábitos se multiplican en la medida en que los repites cada día. No parecen hacer mucha diferencia en un día determinado, y sin embargo el impacto que producen conforme pasan los meses y los años puede resultar enorme. Solamente cuando nos damos vuelta y contemplamos los últimos 2 o 5 o quizás 10 años, nos damos cuenta y quedamos sorprendidos del valor de los buenos hábitos y del costo negativo de los malos hábitos. Porque no he de llorar, con Fernando Valadez. Harín el Indio en Llorando se fue. Lejos de ti nos regala Sebastián Bolívar.
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El impacto creado por un cambio en nuestros hábitos es similar al efecto que provoca alterar la ruta de un avión. Apenas unos cuantos grados. Imagina que estás volando de Los Ángeles a la ciudad de Nueva York. Si el piloto que despega de Los Ángeles ajusta la dirección 3.5 grados al sur, llegaría a Washington, D.C., en lugar de su destino, Nueva York. Ese pequeño cambio apenas se notará durante el despegue. La punta del avión apenas si se movería un par de metros. Pero si la distancia se magnificara durante el vuelo, el avión terminaría en un lugar que está a cientos de kilómetros del destino original. Vamos con el chalchalero Ernesto Cavour en Tuila Tuila. Cuando yo amo, nos lo da Rudy La Escala. Los tuco tuco hacen, nada tengo de ti.

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1: Esta es una bella canción que ustedes consagran como uno de los temas preferidos dentro de la historia de los Tucu. Cuando se incorpora la voz de Carlos Sánchez allá en el año 1972-73. No hace falta decir el nombre, simplemente cierren un poquito los ojos y se van a encontrar con algo que ustedes consagraron. ¿La recuerdan?

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2: Tus resultados son los indicadores reactivos de tus hábitos. La cantidad de dinero que posees es un indicador reactivo de tus hábitos financieros. Tu peso actual es un indicador reactivo de tus hábitos alimenticios. Tu conocimiento es un indicador reactivo de tus hábitos de estudio. El aspecto de tu casa es un indicador reactivo de tus hábitos de orden y limpieza. Al final, obtienes lo que repites. Sombras, Luis Casal y Concho Huico. Sad lo pensa en cara de gitana. Dile que por mí no tema, lo dice Puerto Candelaria.
3: Quiero presentaros esta noche a una mujer extraordinaria. Quiero compartir este escenario con ella. Tiene una voz extraordinaria y es una dulzura de persona. Ella además ha cantado esta canción en su último disco. Por esas razones está esta noche con nosotros Concha Buica.

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2: Los hábitos son una espada de doble filo. Los malos hábitos pueden dañarte tan fácilmente como los buenos hábitos pueden complementarte. Por eso es crucial entender los detalles. Es importante que aprendas cómo funcionan los hábitos para que puedas diseñarlos de acuerdo con tus preferencias y seas capaz de evitar eficientemente el borde peligroso de la espalda. Mi pasión recordarás, nos lo dicen los huaqueros. La bella voz de Tania Libertad en Deja que salga la luna. Mira qué luna, lo dice Beto Orlando.

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1: Olvida las metas y mejor enfócate en los sistemas. La sabiduría prevaleciente afirma que la mejor manera de alcanzar lo que queremos en la vida, ponerse en forma, establecer un negocio exitoso, relajarse y dejar de preocuparse, pasar más tiempo con la familia y amistades, consiste en establecer metas específicas y viables. Vamos con Rudy Lescala, El cariño es como una flor. Tan solo tú lo hace, Ana Gabriel. Tony Carpentier, En pequeña flor.

Todos los atletas olímpicos desean ganar una medalla de oro. Todos los candidatos quieren obtener el empleo. Si la gente que tiene éxito y la que no lo consigue comparten la misma meta. Esta última no puede ser lo que distingue a los ganadores de los perdedores. La meta de ganar el Tour de Francia no fue lo que propulsó a los ciclistas británicos hasta la cima de su especialidad. Muy probablemente, habían aspirado a ganar dicha carrera todos los años anteriores, del mismo modo que cualquier otro equipo profesional de ciclistas. La meta siempre estuvo ahí. No fue hasta que implementaron un sistema de pequeñas mejoras continuas que lograron alcanzar un resultado totalmente distinto a los anteriores. Hermanos Martínez Gil nos regalan Ojos Tristes. Lágrimas Negras, Jorge Rojas. Los Panchos tocan Miserias.

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1: Los hábitos son el interés compuesto de la superación personal. Los hábitos son una espada de doble filo. Pueden trabajar a tu favor o en contra tuya. Los pequeños cambios con frecuencia parecen no tener ningún efecto hasta que logras cruzar un umbral crítico. Un hábito atómico es un pequeño hábito que forma parte de un sistema más complejo. Si quieres mejores resultados, olvídate de fijar metas. En lugar de eso, concéntrate en tu sistema. Nos despedimos con Il Divo en Desde el día que te fuiste. Recuerden, amigos de la música de Jorge Piedra, un pequeño hábito puede durar menos de un minuto y puede cambiar un año entero. O muchos más. O tu calidad de vida entera. Libreto y dirección, Marta Cardoso. Narración, Juliana Piedra. Control técnico, César Huamán.

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